Dice la Biblia, así dice, tenemos cita en Hechos, los libros de los Hechos. Ahí habla que María se quedó orando en el aposento alto, cuando los discípulos se quedaron orando, cuando Jesús se fue en medio de los ángeles en el cielo, allá subió, se sentó a la derecha del Padre. Es Jesús que fue para el cielo. Nadie ha subido, dijo, no, que solamente el que descendió. ¿Sí? Nadie ha subido al cielo, solamente el que sí se fue al cielo fue Elías. Sí, él sí se fue un carro de... Entonces, pues, él va a venir a predicar todavía en el milenio. Va a venir a predicar todavía después, cuando empieza la gran tribulación. Cuando empieza la gran tribulación, hermano, allí va a estar Elías predicando. Allí va a estar Elías predicando en Israel, pero Elías va a ser muerto allá otra vez. Entonces Elías va a subir al cielo de nuevo, pero ya primero lo van a matar aquí. No lo, hermano, Elías no está muerto, él va a venir. Jesucristo sí lo mataron, el Señor Jesucristo sí lo mataron, y entonces él ya no viene a poner su pie, va a venir a poner su pie en el milenio. En el milenio va a estar en Israel. Es así que, mis hermanos, busquemos a Dios, porque se levantará nación contra nación, reino contra reino. ¿Qué está pasando? Rusia, ¿qué está pasando? Otras naciones peleando, matando, destruyendo, preparando buenos aviones, todo eso. Aquí en Guatemala preparamos, hermanos, entrenamos los hermanos con la palabra. No estamos entrenando con fusiles, con aviones, con tanques, todo. Estamos preparando que se salvan, que alcancen la salvación. Oremos por Guatemala, oremos por Israel, oremos por Estados Unidos, oremos por las naciones. Aquel que entiende la palabra de Dios, aquel que respeta a Dios, aquel que ama a Dios de corazón. Ahora, aquel que se rebela contra Dios, Dios se encarga. Pero si todavía se arrepienten, también Dios alcanza para la salvación. Y da salvación también. Porque se levantará nación contra nación, reino contra reino, habrá pestes y hambres. Pestes, enfermedades, hambres. Hay todas las cosas, está caro. Aquel que trabaja, no junta el dinero. Pero Dios siempre nos da de comer. Y terremotos en diferentes lugares. Todo eso será principio de dolores. Entonces entregarán a tribulación, os matarán, seréis aborrecidos de toda la gente por causa de mi nombre. Somos despreciados por causa de Cristo. Hablen bonito de nosotros, hablen mal de nosotros, pero no nos preocupemos. Oremos nada más solo por ellos, orando. Algún día entienden, algún día se arrepienten, algún día busquen a Dios de corazón. Dichoso el hombre, dichosa la mujer que confía en Dios. Dichoso el hombre que está confiando en Dios, dice la palabra. Todo eso será principio de dolores. Entonces entregarán a tribulación, os matarán, seréis aborrecidos por causa, por todas las gentes, por causa de mi nombre. Por causa de Cristo, ya no nos quieren, hablen mal de nosotros, nos desprecian, nos maltraten. Todo esto, hermano, ¿por qué? Cuando alguien te insulte, cuando habla algo, hable mal de usted, no está hablando mal de usted, no, es de Dios están hablando. Entonces la venganza de Dios, hermano, es dulce, es duro. Pero entonces no nos metemos con los pastores, oremos por ellos, con los evangelistas, orar por ellos, porque ellos andan predicando, están luchando, están batallando para alcanzar las almas para Cristo. Hermanos, si todos no nos odiamos, si todos nos queremos, hermanos, cuando muchos miren la falla de un hermano, ya está divulgando, ya está hablando de mal, hermanos, ¿quién es el hombre? ¿Quién es el hombre? No se da cuenta la carga del hermano, la carga del lo va a llevar, hermano. La Biblia nos sigue hablando, la palabra de Dios nos habla, mis hermanos. ¿Qué dice la palabra? De que nosotros, si nosotros que no queremos, hermanos, la carga de ellos, que se han aguantado hambre, que se han aguantado sed, les han criticado, les han odiado, esa carga levantada, quizás no tiene dinero en la bolsa, cuando va a sentir la pobreza, va sobre usted, cuando habla mal de un siervo de Dios, cuando le critica a un siervo de Dios. Hermanos, el Señor Jesús
Él es fiel con todo, Él nos ama a todo, hermanos. ¿Y por qué? ¿Por qué le digo esto, amados hermanos? Porque Dios es fiel, es bueno. Escucha bien cuando uno, escucha bien, hermano, se siente feliz aquel que critica a otros pastores. Se siente gozoso aquel que hable mal. Se siente espiritual. Se siente que está bien. Hermano, no está bien, está malo. Cuando te traten hijos del diablo, un siervo de Dios, traten hijos del diablo, un hermano, está malo. Escucha bien, dice la palabra de Dios, amados hermanos, donde dice la bendita palabra de Dios en el libro de Deuteronomio, capítulo 7, versículo 15. Escuche este hermano, cuando usted mire la falla de un hermano, hablando mal, criticando a un hermano, pero escucha bien, esa carga se va sobre esto. Después, cuando le llegue esa carga, ya no lo va a aguantar. Porque cuando usted mire a un hermano cometiendo algún delito, ¿qué tiene que hacer? Usted vaya, háblale personalmente, con educación, con ética. Por él la persona es entrenado, por él la persona está preparado, porque es siervo de Dios, va a ir a levantar a un hermano, a restaurar, a motivar ese hermano, no ir a criticar ni ir a juzgar. Entonces, después que esa lucha que lleva el hermano, ya no lo va a aguantar después. Escucha bien, quitará Jehová de ti toda enfermedad y todas las malas plagas de Egipto que tú conoces. No las pondrás sobre ti, antes las pondrás sobre aquel, todos los que te aborrecieron, aquel que habló mal de usted, esa carga se va encima. Después lleva tanate, lleva costales, lleva maletas encima de otro hermano, después no lo va a aguantar. Después no lo va a aguantar. Deuteronomio 7:15. Quitará Jehová de ti toda enfermedad, todas las malas plagas de Egipto que tú conoces, no las pondrás sobre ti, antes las pondrás sobre aquellos que te aborrecieron. Ahí se va entonces, hermano. Oremos nada más. Dios me libre, Dios me guarde, hablar mal de un siervo de Dios, mucho menos hablar de otros, hablar mal del vecino. Si alguien habla mal de usted, Jesús dijo en la cruz del Calvario, Padre, perdónales porque no saben lo que hacen. Perdónales, dijo Jesús. Pero hoy día no. Se suben hijos del diablo aquí, hijo acá, capaz, hermano, no está bueno, no está bueno, no está bueno. Porque si alguien habla así, es un ignorante, es un neófito, es un hombre que no tiene educación, es un hombre que no lee la Biblia, es un hombre que no obedece a su pastor, es un hombre que es de otra nación, que llega a arruinar en otra nación, porque ya lo conocen en su país, como es en su país. Bendiciones, hermano. Qué bueno es Dios con nosotros. Poderoso es Dios con nosotros. Dice la palabra de Dios. Entonces entrarán a tribulación, os matarán, seréis aborrecidos de todas las gentes por causa de mi nombre. Muchos tropezarán, entonces entrarán unos a otros se aborrecerán. Muchos falsos profetas se levantarán, engañarán a muchos. Te van a decir, yo soy Jesús. Te van a decir que yo, ahorita mucha gente, que ya muy pronto va a sentar al presidente mundial, que va a poner el 666. Cuando la iglesia se va al arrebatamiento, hermano, ya se va a sentar al presidente mundial. Y nosotros vamos a ir a gozar la cena, la boda del Cordero con Cristo Jesús. Es lo que estamos batallando, es lo que estamos luchando, hermanos. Predicamos a Cristo de la gloria. Nadie ha visto jamás a Dios, dice la Biblia. Nadie ha visto a Dios. Pero el hombre empieza a fabricar sus dioses. Como quien dice, están mirando a Dios. Como quien dice, Dios está en la cocina. Como quien dice, sí, Dios está, pero no es un muñeco. No es de yeso, no es de ciprés, no es de madera. Sí, no es de madera. Muchos falsos profetas se levantarán, engañarán a muchos. Por haberse multiplicado la maldad, el amor de muchos se enfriará. El amor de muchos, mucha gente ya no va a querer ir. Porque hay uno que está predicando y levantando el Cristo de madera, Cristo negro. Entonces mucha gente va a pensar, Cristo no es negro. Nadie ha visto jamás a Dios.
Lástima la gente. Lástima los seguidores de Luis Toro. Ese señor, si se arrepiente, si todavía hay oportunidad, si conoce, lee la Biblia, todo conoce, pero lee al revés, al contrario. Sí, tiene su cita de Biblia, tiene su cita de Biblia, pero lee al revés, explica al revés. Pero hay que explicar, mira lo que dice acá, por haberse multiplicado la maldad, el amor de muchos se enfriará, más el que perseverará hasta el fin, ese será salvo. Más el que perseverará hasta el fin, ese será salvo. Y será predicado ese evangelio del reino en todo el mundo, para testimonio a todas las naciones. Entonces vendrá el fin y será predicado en todo el mundo. Estamos hoy entrando por Facebook, estamos entrando en varias formas, hermano. Por TikTok se predica la palabra, se anuncia, un canal de televisión, en la radio, en el parque, en la montaña, en las aldeas, un carro, una camioneta, se predica la palabra de Dios. Y no tiene excusa aquel varón, se quede la gran tribulación. No hay excusa, porque Dios ama a todos los empresarios, Dios ama a los doctores, si se arrepiente, ama al presidente, ama a los diputados, si se arrepiente, ama el ladrón, si se arrepiente. Si no se arrepiente, ahí está la condenación, y no nos culpen después porque estamos predicando la palabra. No así después, nadie me habló, nadie me predicó, porque se está predicando la palabra. Sí, muchos falsos profetas se levantarán. Engañarán a muchos por haberse multiplicado la maldad, el amor de muchos se enfriará, más el que perseverará hasta el fin, ese será salvo. Y dice el verso 14, será predicado ese evangelio del reino, será predicado este evangelio del reino en todo el mundo, para testimonio a todas las naciones, entonces vendrá el fin. Da testimonio de Cristo. Ahorita estamos dando testimonio que Cristo va a venir. Es el testimonio que estamos dando, anunciando, predicando la palabra de Dios. No tenemos negocio, no tenemos trabajo. Por fe caminamos, por fe andamos, hermanos. No es fácil. Los que me han visto, pues he caminado a todas las montañas. Sí. Y Dios bendiga a todos los hermanos que nos han visto caminar en las montañas, por San Marcos, por Quiché, por Huehuetenango, por la costa, por todo ese lugar. Hermanos, eso es lo que se mira, que Dios es fiel con nosotros. Solo les pide oración para que Dios nos sostiene en el camino. La Biblia dice, no lleves alforja, ni lleves calzada, ni bordón, ni dos túneles, ni dos pares de zapatos. Hay que llevar lo que Dios nos ha dado. Porque dice el obrero en su alimento, no sé dónde. Vamos a comer no sé dónde. Está el comedor, no sé dónde está el restaurante. Pero el único, sí, tenemos un Dios verdadero. No Dios de yeso. Un Dios verdadero que sí me escucha la palabra. Que me escuche mi voz, escuche mi oración. Así, mis hermanos. Qué bueno. Y la conclusión del mensaje que terminamos, Mateo 24:24. Mateo 24:24. Escucha bien. Porque se levantarán falsos cristos y falsos profetas. Harán grandes señales, prodigios, de tal manera engañar, si fuera posible, aún a los escogidos. Muchos hermanos van a ser engañados. Muchos hermanos, cuando usted va a ver, ya están adorando ídolos. Cuando usted va a ver, ya están fabricando imágenes. Cuando usted va a ver, están fabricando dioses de yesos. Así. Se salen del evangelio, se van a fabricar dioses de madera. Pero nosotros creemos en Jesucristo, el único Dios verdadero. Por eso nosotros creemos Padre, Hijo, Espíritu Santo. Por eso dice, ¿por qué? ¿Por qué creemos esto, amados hermanos? Cuando Jesucristo, dice la Biblia, salió del agua, cuando fue bautizado, y los cielos fueron abiertos, el Espíritu Santo bajó, reposó sobre él. Una voz de los cielos que decía, ¿quién habló ahí? El Padre. Este es mi Hijo amado, en quien tengo complacencia. Ese tres es uno. Es uno. Entonces, hermanos, creemos en Dios verdadero, poderoso, Rey de gloria,
el Dios de Israel, Dios de Guatemala, Dios de Elías, Dios de Abraham. Ese es nuestro Dios, mis hermanos. Gracias, Padre amado, por el mensaje, Padre celestial. Confiamos, Señor, que tú eres grande, tú eres poderosa, mi Dios. Que no nos ampares, que no nos abandone, Dios. Extiende tu mano, Dios, sobre Guatemala. Bendice Guatemala, bendice mis vecinos, bendice mis hermanos que escucharon tu palabra. Bendice, Dios eterno, Dios de gloria. Derrama tu bendición, Padre, sobre todo, sobre Israel, sobre Guatemala, sobre Jerusalén, sobre todas las naciones, aquella nación que te busque, aquella nación que no está preparando armamento, sino que aquella nación que te busque de corazón. Solo te pide, Padre amado, que tenga misericordia, guarda mis hermanos, bendice Jerusalén, tu pueblo, bendice Israel, que es tu pueblo, Dios. Yo sé que tú lo vas a dar entendimiento, Padre amado. Gracias, Padre, gracias, Hijo, Espíritu Santo. Amén. Amén.

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Bendiciones, amados hermanos, que el Señor bendiga cada uno por nombre. Y si quieren que les completemos con una alabanza, nos pueden llamar a los teléfonos 55 80 41 12, 55 80 41 12, o también al 37 12 10 50, 37 12 10 50, y al 48 15 48 96, 48 15 48 96. Mil bendiciones, amados hermanos, que Dios bendiga cada uno por nombre. Si quieren solicitar su alabanza, nos pueden llamar esos números de teléfono. Bendiciones, amén.

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Así que nos pueden llamar si solicite su alabanza. 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Yo bendiga a todos los hermanos de Zacapulco, del Quiché, bendición en este momento.

Bendiciones, hermana. Dios bendiga a mi hermana Ignacia allá en Salquiel 12, Capulas. En este momento, pues vamos a complacer con esta alabanza con Catarina Tumordoños. Bendiciones, hermana. Qué bueno es el Señor. Y luego vamos a poner una alabanza con sus con su servidor José Manuel Estayul y otra con Batalla, no es Batalla, con José Manuel Estayul. Algo está descendiendo.

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Bendiciones, amados hermanos. Canción venía cada uno por nombre y ya quedamos despedidos de este preciosa, de estos preciosos momentos. Que el Señor los bendiga y posiblemente nos vemos la otra semana. Bendiciones, amados hermanos. Mañana va a haber programa desde la 1 hasta las 3 de la tarde. Y bendiciones, amados hermanos. Que el Señor bendiga a cada uno por nombre, que nos escuchó en estos hermosos tiempos. Que el Señor bendiga a cada uno por nombre. Amén.

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1: Toda confesión antipromesa que ha habido en tu vida, sácala. Toda confesión que sale de tu boca y no lo voy a poder, y no es para mí, y me voy a morir, y tal vez Dios se equivocó, y fue que me soñé. No. Esas palabras negativas, sácala. Porque Dios dice, según hables a mis oídos, así haré yo.
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0: dice a cada uno los rumores, la voz de mis hermanos.
1: A su nombre, hermanos. Vamos a invitar a todos los hermanos que canten con nosotros estos cantos también para la honra y gloria. Y exaltamos el nombre del Señor.

manera de vivir. Tu palabra dice: instruye al niño en su carrera, mas cuando fuese grande no se apartara de tu camino. Hemos tenido más tiempo en preocuparnos en la violencia, en la noticia, hablar del uno al otro. Y muchas cosas que nos hacen daño. En vez de darle amor,

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gracias a Dios por brindarme de su amor y de su cariño. La situación en la cual me encontraba determinadamente arruinado mi vida, pero él llegó a mi corazón y ahora he visto su

Aleluya, gloria a Jesucristo. Gracias, hermanos. Gracias, gracias por estar en sintonía de la señal de Maranata. Deseamos para todos una linda y bendecida mañana de este día de hoy lunes. Hoy lunes 27, hoy 27 de julio, y se va el mes de este mes de julio. Deseamos para todos una linda y bendecida mañana, que nuestro Dios Todopoderoso se siga glorificando en su vida, y usted también dándole la honra, la gloria al Rey de Reyes y Señor de Señores, porque es bueno y es merecedor nuestro Dios que nosotros le glorifiquemos todos los días de nuestra vida. Esta es Maranata 1180, transmitiendo para la gloria de nuestro Señor y Salvador Jesucristo en esta bendecida mañana de este día de hoy. Dios se sigue glorificado en su vida. Gloria a Jesús, esperando en nuestro Dios Todopoderoso que en esta noche usted haya podido dormir, descansar y despertarse y levantarse con esa paz que viene del Señor. Qué maravilloso es dormir y poder antes reconciliar el sueño y levantarnos dándole la honra, la gloria a Dios. Gracias a Dios por este día, por este otro día que vamos a iniciar. Qué bendición. Gloria al Señor Dios Todopoderoso. Gloria a Jesús. Así que deseamos para todos una linda y bendecida mañana. Entonces, Señor Todopoderoso, lo continúa bendiciendo a usted y a toda su familia. Está ahí la señal que le lleva a usted alabanza de bendición para iniciar un nuevo día, como es el día segundo de la semana, ya que ayer fue primero, hoy es el segundo día. Bendiciones de Dios para todos.

Tenemos la bendecida lectura de la palabra del Señor en esta bendecida mañana, Proverbios capítulo 26, versículo 1. Dice así la palabra de nuestro Dios Todopoderoso: como no conviene la nieve en el verano, ni la lluvia en la siega, o sea, cuando se está cosechando no conviene que llueve. Así no conviene al necio la honra, no conviene al necio la honra, como el gorrión en su vagar, y como la golondrina en su vuelo. Así la maldición nunca vendrá sin causa. El látigo para el caballo y el cabestro para el asno, y la vara para la espalda del necio. Nunca respondas al necio de acuerdo con su necedad. Nunca respondes al necio de acuerdo con su necedad, para que no seas tú también como él. Responde al necio como merece su necedad, para que no se estime sabio en su propia opinión, como el que se corta los pies y bebe su daño. Así es el que envía recado por mano de un necio. Las piernas del cojo penden inútiles. Así es el proverbio en la boca del necio, como quien liga la piedra en la onda. Así hace el que da honra al necio. Espinas hincadas en mano del embriagado. Tal es el proverbio en la boca de los necios, como arqueros que todos hieren. Es el que toma a su eldo insensatos y vagabundos, como perro que vuelve a su vómito. Así es el necio que repite su necedad. Has visto hombre sabio en su propia opinión, más

está en el camino. El león está en las calles, como la puerta gira sobre sus sion. Así es, el perezoso se vuelve en su cama. Gloria al Señor. Así es, el perezoso se vuelve.

se cansa de llevarla a su boca. En su propia opinión, el perezoso es más sabio. Que siente que se sepan aconsejar, el que se deja llevar de la ira en pleito ajeno. Es como el que toma al perro por las orejas, como el que a lo enloquece y echa llamas y saetas y muerte. Tal es el hombre que engaña a su amigo y dice: ciertamente lo hice por broma. Sin leña se apaga el fuego. Y donde no hay chismoso, cesa la contienda. El carbón para brasas y la leña para el fuego. Y el hombre rencilloso para encender contiendas. Las palabras del chismoso son como bocados suaves y penetran hasta las entrañas como escoria de planta echada sobre el tiesto. Son los labios lisonjeros y el corazón malo. El que odia disimula con sus labios, más en sus interior maquina engaño. Cuando hablare amigablemente, no les creas, porque siete abominaciones hay en su corazón. Porque siete abominaciones hay en su corazón, aunque su odio se cubra con disimulo, su maldad será descubierta en la congregación. El que cava foso caerá en él, y al que resuelve la piedra sobre él le volverá. La lengua falsa atormenta al que ha lastimado, a la boca lisonjera hace resbalar. Gloria al Señor. Qué tremendo la meditación de la palabra del Señor. No es bueno entonces. Entonces, no es bueno que uno practica esas cosas, porque va de mal en par. Hace divisiones en el pueblo, hace divisiones en la familia, hace divisiones en las reuniones, en todo, hace divisiones, porque está ahí aparentando ser bueno, aparentando ser amable, aparentando ser lo que no es. Y no debemos tener así, no debemos hacer esas cosas. Debemos saber que nuestro Dios es amor, pero es fuego consumidor. Sí, Él es fuego consumidor. Como dice la Biblia, así en el verso 3, así la maldición nunca vendrá sin causa.
Entonces no hay que poner causa para que venga maldición. Si ponemos causa, viene la maldición. El nombre maravilloso de Jesús en esta mañana, le damos la honra, la gloria a nuestro Dios Todopoderoso, porque Él es bueno y para siempre es su misericordia. Oh Padre bueno que está en gloria, a usted sea toda la honra y toda la gloria en el nombre bendito y maravilloso de Jesús. Muchas gracias, Padre. Muchas gracias, Rey de Reyes y Señor de Señores. Grande es su gloria, grande es su poder, oh Dios, en el nombre bendito y maravilloso de Jesús. Muchas gracias, Padre. Muchas gracias, Rey de Reyes y Señor de Señores. Grande es su poder, oh Dios, en el nombre de Jesús, en el nombre bendito y maravilloso de Jesús. Gracias, Rey de Reyes y Señor de Señores. Maravilloso Dios de cielo, papá, pedimos, Padre Santo, a mi Señor, su bendición, Padre, en el nombre de Jesús, en esta mañana, Padre Santo, nos presentamos delante de usted, Padre, para darle la honra, darle la gloria a mi Rey, bendito Dios de cielo, sabiendo, Padre, Dios del cielo, papá, que hemos podido descansar en esta noche, Padre, hemos podido dormir, gracias, bendito Dios, en el nombre de Jesús. Muchas gracias, Padre. Pedimos su bendición, que perdone nuestros pecados, nuestras iniquidades, Padre Santo, mi Señor, en el nombre de Jesús se lo pedimos, Padre. Nos reconciliamos con usted en esta mañana, Padre Santo. Pedimos, papá, Dios del cielo, Padre, su misericordia, Dios, en el nombre de Jesús, en el nombre de Jesús, Padre. Bendice, Padre Santo, bendice, Padre. Bendice al pueblo, mi Rey, glorifícate en nuestras vidas, Padre. Clamamos, Padre Santo, por Guatemala, su departamento, municipios, aldeas, caseríos, Padre, allá en las fincas, Padre Santo, en todo lugar, Padre Santo, Señor, en el nombre de Jesús, Padre, gracias, Rey de Reyes y Señor de Señores, en el nombre de Jesús. En el nombre de Jesús, muchas gracias, Dios del cielo, muchas gracias, Dios de la gloria, Padre bueno. Gracias, Rey de Reyes y Señor de Señores, en el nombre de Jesús. En el nombre de Jesús de Nazaret, Padre, pido a mi Rey su bendición, Padre Santo, a mi Señor. Bendice, Padre Santo, al pueblo, bendice a sus hijos, sus hijas, Padre. Dele nuevas fuerzas, nuevo poder, nueva victoria, Padre. Dios de la gloria, Padre Santo, así a usted se lo pedimos, Padre Santo, papá Dios de la gloria, Padre. Que usted puede bendecirnos, Padre Santo, papá Dios del cielo, puede llevarnos de victoria en victoria, Padre. Bendito Dios del cielo, papá, haga Dios del cielo que tengamos hambre, que tengamos sed de su palabra bendita, Padre Santo, que su palabra, Padre, puede grabarse en nuestra mente, en nuestro corazón, Padre mío, en el nombre de Jesús, en el nombre de Jesús, en el nombre de Jesús de Nazaret, Padre Santo, alabado es su nombre, oh Dios. En el nombre glorioso de Cristo Jesús, muchas gracias, Padre. Muchas gracias, Rey de Reyes y Señor de Señores, Padre bueno. Gracias, Dios de cielo, en el nombre maravilloso de Jesús. Muchas gracias, oh Dios de la gloria. Gracias, Rey de Reyes y Señor de Señores, en el nombre bendito y maravilloso de Jesús. Muchas gracias, Dios de cielo, Padre Santo, papá. Pedimos su bendición en esta mañana, Padre. Glorifícase mi Dios en una manera grande, en una manera gloriosa. Gracias, mi Rey, bendice la audiencia de Radio Maranata, Padre Santo, ahí donde está llegando la señal, Padre. Ahí su gloria, ahí su poder, ahí su bendición, Padre. Bendice al pueblo, mi Señor, bendice, Padre Santo, los hogares, las familias, papá, en el nombre de Jesús, Padre. Haga que su pueblo tenga hambre y sed de su palabra bendita. En el nombre de Jesús se lo pedimos, Padre. En el nombre de Jesús, Padre. Corázanos, Dios del cielo, papá. Bendícenos, Padre. Guárdanos, Padre Santo, para la honra, para la gloria de su santo nombre. En el nombre de Jesús. Amén. Gloria a Dios. Sí, mi hermano. Dios bendiga su vida en esta bendecida mañana y este día de hoy. Muchas gracias por su sintonía. Así que seguimos llevándole alabanzas para la gloria de nuestro Dios en esta bendecida hora. 6:25. 6:25 en Maranata. Muchas gracias por su sintonía.

Aleluya, gloria a Jesucristo. Gracias, hermanos. Gracias por estar sintonizando la señal de Maranata. Le deseamos muchas bendiciones para todos. Así que adelante con Jesucristo. Dios, nuestro Dios Todopoderoso, siga bendiciendo su vida y también la de toda su familia. En Maranata, 6 horas 29 minutos. 6 con 29 minutos. Gracias por su sintonía. Seguimos llevándole más alabanzas al Rey de Reyes y Señor de Señores, porque Dios es bueno. Y para siempre es su misericordia. Recuerda que hoy 27 de julio, estamos ya a escasos días, 3 días, 4 días, y se va el mes de julio y viene el mes de agosto. Así que deseamos para todos una linda y bendecida mañana. Bueno, les recordamos que el número de teléfono de Radio Maranata está totalmente a la orden y disponible para que usted pueda comunicarse a Radio Maranata para incluirle sus alabanzas favoritas, que usted lo bendicen tanto. Gracias por su sintonía. Así que adelante con nuestro Señor y Salvador Jesucristo en esta bendecida mañana. Adelante con Cristo Jesús.

Aleluya, gloria a Jesucristo, gracias hermanos, gracias, gracias. Esta es Maranata 1180, transmitiendo para la gloria de nuestro Señor y Salvador Jesucristo en esta bendecida mañana. 6:35, 6:35. Le damos toda la honra y toda la gloria al Rey de Reyes y Señor de Señores, y la bienvenida a usted en Radio Maranata. Tenemos la bendición de saludar allá a nuestra hermana Catalina Morales en la zona 19. Dios bendiga su vida en esta linda y bendecida mañana. Muchas bendiciones para nuestra hermana Catalina y a toda su familia. El Señor se siga glorificando en su vida en una manera grande, en una manera gloriosa. Tenemos la bendición de saludar a nuestro hermano Otto Guerra en esta bendecida mañana. Bendiciones, hermano Otto Guerra. Dios bendiga su vida y también la de su familia. Gracias, gracias. Adelante con Jesucristo. Gloria al Señor. Bendecimos la vida a nuestro hermano Romilio Carrillo, allá en la zona 18, la hermana Conchita y a toda su familia. Bendiciones para todos, que la estén pasando bien, muchas bendiciones, y que vamos a llevarle temas alabanzas.

Aleluya, gloria a Jesucristo. Gracias, hermanos. Gracias, gracias por su sintonía. Agradecemos la sintonía de nuestra hermana, gloria a Jesús, nuestra hermana Ruth Díaz. Bendición de Dios en esta bendecida mañana. Nuestro Dios Todopoderoso lo continúa bendiciendo hoy y siempre. Nos ha enviado ya el mensaje de la palabra del Señor en esta mañana. Gloria al Señor, le daremos lectura. Reina Valera 1960, Números capítulo 6, versículo 24, el verso 26, dice la palabra del Señor: Jehová te bendiga y te guarde, Jehová haga resplandecer su rostro sobre ti. Gloria al Señor. Jehová haga resplandecer su rostro sobre ti y ponga en ti misericordia. Jehová alce sobre ti su rostro y ponga en ti paz. Gloria al Señor. Qué bendecida palabra. Esta palabra nos ha enviado nuestra hermana Ruth de Díaz. Dios bendiga a su vida, hermana Ruth. Gracias, gracias, gracias. Una bendición poder saludarla, deseándole muchas bendiciones. Gloria a Jesús. Realmente tenemos otro mensaje y dice así: Reina Valera 1960, lunes. Gloria a Jesús. Lucas capítulo 21, versículo 28, verso 36. Cuando estas cosas comiencen a suceder, erguíos y levantad vuestra cabeza, porque vuestra redención está cerca. Velad pues en todo tiempo orando, que seáis temidos por dignos de escapar de todas estas cosas que vendrán y de estar en pie delante de el Hijo del Hombre, delante del Hijo de Dios, delante de Jesús cuando Él venga, que estemos en pie. Es decir, realmente que estemos, aleluya, trabajando en la obra del Señor. Gloria a Jesús. Salmo 63, versículo 1 y verso 4 y verso 7, verso 8, dice el verso 1: Dios mío, tú eres mi Dios, con ansia te he buscado desde que amanece, como quien busca una fuente en el más ardiente desierto. Mientras viva te alabaré, alzaré mis manos para alabarte. Tú eres quien me ayuda, soy feliz bajo tu protección. A ti me entrego por completo, porque tu gran poder es mi apoyo. Gloria a Jesús. Bendito Dios, gloria a nuestro Dios Todopoderoso. Biblia Torres Amat dice, gloria a Jesús, Isaías 46, versículo 4: Yo mismo os llevaré en brazos hasta la vejez. ¿Hasta cuándo? Gloria a Jesús. ¿Hasta cuándo encanezcas? ¿Hasta cuándo encanezcas? Yo os hice y yo os llevaré, yo os sostendré. Ciertamente yo os llevaré de todo, salvaré de todo peligro. Ciertamente yo os salvaré de todo peligro, ha dicho el Santo de Israel. Pero qué maravilloso que dice así la palabra del Señor: Yo mismo os llevaré en brazos hasta que, hasta la vejez y hasta que encanezcas. Aleluya, qué bendición. Hasta que tengas canas, yo mismo te llevaré, dice el Rey de Reyes. Qué bendición, gloria a Jesús. Gracias a nuestra hermana Ruth Díaz. Dios bendiga su vida, Dios se sea glorificado en su vida. Y gracias por enviar esa palabra a Radio Maranata, que le daremos lectura a esa palabra bendita al Señor. Así de manera muy especial agradecemos también allá a nuestra
hermana Dora. Nuestra hermana Dora Gómez, bendiciones, hermana Dora Gómez, Dios se siga glorificando en su vida. Gracias, gracias, le deseamos muchas bendiciones a usted y también a toda su familia. Adelante con Jesucristo, también nos ha bendecido con la lectura esta mañana. Dice así, gloria al Señor, bendito Dios. Salmo capítulo 1, versículo 1 al verso 6, dice: bienaventurado el varón que no anduvo en consejo de malos, ni estuvo en camino de pecadores, ni en silla de escarnecedores se ha sentado, sino que en la ley de Jehová está su delicia, y en su ley medita de día y de noche. Será como árbol plantado junto a corrientes de aguas, que da su fruto en su tiempo y sus hojas no cae, todo lo que hace prosperará. No así con los malos que son como el tamo que arrebata el viento. Por tanto, no se levantarán los malos en el juicio, ni los pecadores en la congregación de los justos, porque Jehová conoce el camino de los justos, mas la senda de los malos perecerá. Aleluya. Qué bendición. Oiga usted la diferencia entre el que practica lo malo y entre lo que hace el bien, el que busca a Dios. Agradecemos allá a nuestra hermana. Gloria a Jesús, nuestra hermana Dorita Gómez, Dios bendiga su vida y también a toda su familia. Adelante con Jesucristo, gloria a Jesús. Tenemos el mensaje del día de ayer también, que nos envió el mensaje del día de ayer, domingo. Gloria a Jesús, dice Jehová, Jehová te bendiga, no, aleluya, Jehová te oiga en el día de conflicto, el nombre del Dios de Jacob te defiende, te envíe ayuda, gloria al Señor. Dice así, te envíe ayuda desde el santuario y desde Sion te sostenga hasta, aleluya, haga misericordia de todas tus ofrendas y acepte tu holocausto, Salam, te dé conforme al deseo de tu corazón y cumpla todo tu consejo. Nosotros nos alegramos en tu salvación y alzaremos perdón en el nombre de nuestro Dios. Conceda a Jehová todas tus peticiones ahora. Ahora conozco que Jehová salva a su ungido. Lo oiga desde sus santos cielos con la potencia salvadora de su diestra. Estos confían en carros y caballos, en caballos, mas nosotros del nombre de Jehová nuestro Dios tendremos memoria. Gloria a Jesús. Gloria a Jesús. Salmo capítulo 20, versículo 1 al verso 7. Gloria a Dios. Agradecemos allá a nuestra hermana Dora Gómez, que nos ha enviado bendecidas lecturas para la gloria del Señor Dios Todopoderoso. Gloria a Jesús. Gracias, gracias, hermanos. Hermana, Dios se siga glorificando en su vida en una manera grande, una manera gloriosa. Adelante con Jesucristo. Dios siga bendiciendo su vida hoy y siempre. Gloria al Señor. Gloria a Jesús. Bendito el Señor, Dios Todopoderoso, gloria a Dios. Así que adelante con Jesucristo, Dios siga bendiciendo a nuestra querida audiencia. Dios se siga glorificando en una manera grande, en una manera gloriosa. Bendito el Dios,
el Dios del cielo. Gloria a Jesús. Vamos a llevarle más alabanzas en esta linda y bendecida mañana. Gracias por su sintonía. Le deseamos muchas bendiciones a usted y toda su familia esta mañana. 6:48, 12 minutos, llegamos a la hora 7. Bueno, recuerda que 7 horas están pasando desde la medianoche, pero la noche no tiene 6 horas. La noche tiene 12 horas. ¿Quién lo dijo? Jesús. Jesús lo dijo, 12 horas tiene la noche y 12 horas tiene el día. Los que caminan de noche tropiezan, pero los que caminan de día no tropiezan. ¿Por qué? Porque ya ha salido el sol y se puede distinguir bien el camino por donde pasar, donde caminar. Gloria a Jesús, así que uno puede ver su camino, pero cuando es todavía tres horas después de la medianoche, está oscuro, porque es de noche. Bendición de Dios para todos.

Aleluya, gloria a Jesucristo. Gracias, hermanos. Gracias, gracias. Esta es Maranata 1180, transmitiendo para la gloria de nuestro Señor y Salvador Jesucristo en esta bendecida mañana. 6:51, 6:51 en esta mañana. Tenemos la bendición de saludar allá a nuestro hermano Pastor Rigoberto Tsoy, allá en la Universidad San Carlos de Guatemala. Bendiciones de Dios, siga bendiciendo su vida, hermano. Que la paz de nuestro Señor y Salvador Jesucristo se siga glorificando en su vida en una manera grande. Decimos también la vida de nuestra hermana Auri de Otsoy. Decimos la vida de nuestro hermano Julián López, allá en Gloria a Jesús, sacó grande, ahí sacó grande. Bendiciones a la vida de nuestro hermano Pastor Julián López, a nuestro hermano Benjamín López y a Roy. Bueno, y a toda su amada familia, Dios los siga bendiciendo en esta linda y bendecida mañana. Adelante con Jesucristo.

Marta, ahí reciba nuestro saludo muy cordial y cariñoso para todos. Que el Señor los siga bendiciendo esta bendecida mañana. Gloria a Dios. Vamos a llevarle otra linda y bendecida alabanzas para la gloria del Señor. Corito de Poder y de Fuego, volumen número 2, de Saudi Rodríguez.

0: Santo.
1: Aleluya, gloria a Jesucristo. Gracias, hermanos. Gracias, gracias por su sintonía. Deseamos para todos una linda y bendecida mañana. Que nuestro Dios Todopoderoso lo continúe bendiciendo a usted y a toda su familia. Adelante con Jesucristo. Sigamos adelante. Sigamos firmes y adelantes. Como dice el Señor en su palabra, mira que te mando que te esfuerces, seas valiente, no temas ni desmayes, porque yo, Jehová el Señor, estoy contigo donde quiera que tú vayas. Así como estuvo con Moisés, estaré contigo, le dijo el Señor a Josué. Y así como le dijo a Josué, también nos dice el Señor, aquí yo estoy a la puerta y toco, si alguno oye mi voz y abre la puerta, yo entraré con él y cenaré con él y haremos morada. ¡Qué bendición! Que nuestro Dios Todopoderoso entra a su vida y mora con usted y vive con usted. Así lo dijo él allá en el libro de Mateo capítulo 28, versículo 18 al verso 20. Vayan y hagan discípulos y bautícenlos en el nombre del Padre, del Hijo y del Espíritu Santo y enséñenles todas las cosas que yo les he enseñado. Y aquí yo estoy con vosotros todos los días hasta el fin del mundo. ¡Qué bendición! Que Él está con nosotros. Él está con nosotros y no hay que dudarlo. Adelante, esta es Maranata, 7:12, 7:12. Agradecemos a todos nuestros hermanos y hermanas que están en sintonía de la señal de Maranata. Dios siga bendiciendo su vida. Ya con ustedes, llevándole alabanza de bendición. Cadena de coros a cargo de nuestra hermana Elizabeth Chivalán. Nuestra hermana Elizabeth Chivalán trae bendecidas alabanzas.

Aleluya, gloria a Jesucristo. Gracias, hermanos. Gracias por estar sintonizando la señal de Maranata. Les deseamos muchas bendiciones para todos que la estén pasando bien. Gloria a nuestro Dios Todopoderoso en Maranata, 7 de la mañana con 22 minutos. 7 con 22 minutos. Gloria a nuestro Dios Todopoderoso. Tenemos la bendición de saludar allá a nuestro hermano César Chang, allá en Villa Hermosa. Dios bendiga la vida a nuestro hermano César Chang y a toda su familia. Y le deseamos muchas bendiciones para nuestros hermanos allá en Villa Hermosa. Bendiciones para todos nuestros hermanos. Nuestro hermano Felipe Chang también, bendiciones. Dios los siga bendiciendo. Gloria a Jesús. Le llevamos más alabanzas. Y esto dice: sublime amor.

Aleluya, gloria a Jesucristo, gloria a nuestro Dios Todopoderoso, gloria a nuestro Dios, gloria a Jesús en Maranata, la hora, bendito el Señor, Dios Todopoderoso, 7:23. Trompeta final, Jesús viene en las nubes, sí, Jesús viene en las nubes, mix de coros, gloria a Jesús.

Esta alabanza, bendecimos la vida a nuestro hermano Fabio Gómez, allá en Aldea El Durazno. Bendiciones, hermano Fabio, Dios siga bendiciendo y también su familia. Adelante con Jesucristo, saludamos a nuestra hermana Floridalma Pérez. Dios bendiga su vida y a todos nuestros hermanos de la fe, diferentes lugares, allá donde usted está en sintonía. Dios la siga bendiciendo, gracias por sintonizar la señal de Maranata. Dios nos siga ayudando, seguir adelante, adelante con Jesucristo. Bendiciones. Bendecimos la vida de nuestros hermanos, gloria a Jesús. Bendecimos la vida de nuestra hermana Emerita Santos. Dios bendiga su vida. Adelante con Jesucristo. Dios la siga bendiciendo y a toda su familia en esta linda y bendecida mañana de este día de hoy. Saludamos también allá a nuestro hermano Joel Chang, nuestra hermana Floridalma Pérez. Bendiciones a toda su familia. Dios se siga glorificando en una manera grande. Nuestro hermano Luis Morales. Bendecimos a la familia Morales. Dios lo siga bendiciendo grandemente. Bendecimos la vida a nuestro hermano pastor Miguel Rivas y a toda la familia Rivas y a su esposa. Dios siga bendiciendo su vida y a toda su familia en esta linda bendecida mañana. Bendecimos la vida a nuestro hermano Edgar Bosch, allá en la zona 18. Nuestro hermano Eddie Ernesto Chichía Torres, en la zona 5. Dios bendiga su vida. Nuestro hermano Mauricio López. Gloria a Jesús. Nuestro hermano Esteban Hurtado. Bendiciones, hermano Esteban. A nuestra hermana Ana Lucrecia Ortiz López. Hermana Ana Lucrecia Ortiz. Bendecimos también a toda su familia. Bendecimos la vida a nuestra hermana Auri Pais. Gloria a Jesús. Allá en el paraíso, paraíso 2. Bendiciones a nuestra hermana Auri, a nuestro hermano Juan, una voz que clama en el desierto. Nuestra hermana Olga, Dios bendiga su vida. Nuestro hermano Pastor Pedro Rodríguez también, bendecimos la vida. Nuestro hermano Pastor Pedro Rodríguez, la vida. Nuestro hermano Pastor Pedro González, nuestra hermana Rosita de González y a la familia González. Dios lo siga bendiciendo adelante con Jesucristo. Seguimos avanzando en el nombre maravilloso de Jesús. Gracias por sintonizar la señal de Maranata. Gloria a nuestro Dios Todopoderoso.

Aleluya, gloria a Jesucristo. Gracias, hermanos. Adelante con Jesucristo. Así tenemos la bendición de saludar a nuestro hermano Osvaldo García, ya en Villanueva. Dios bendiga la vida a nuestro hermano Osvaldo García, nuestra hermana también, nuestra hermana Julia. Dios bendiga su vida. Adelante con Jesucristo. Bendecimos la vida a nuestra hermana Telma Ramos, allá de Jesús, allá en Villanueva. Dios bendiga sus vidas, que la estén pasando bien. A toda la familia Ramos, a nuestra hermana también, nuestra hermana Elizabeth Noemí de Ramos. Dios bendiga su vida en esta linda y bendecida mañana. Adelante con Jesucristo, Dios la siga venciendo. Padre Jesús, le dejamos con más alabanza de mucha bendición a cargo de nuestro hermano Manuel. Manuel, saca el shot. Hoy soy feliz. Y tenemos alabanza para bendecir la vida a nuestro hermano. Gloria a Jesús, nuestro hermano Osvaldo García. Adelante con Jesucristo.

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Aleluya, gloria a Jesucristo. Gracias, hermanos. Gracias, gracias por estar en sintonía de la señal de Maranata. Deseamos para todos una linda y bendecida mañana. Que nuestro Dios Todopoderoso se siga glorificando en su vida en esta bendecida hora.

consolado sus corazones, unidos en amor hasta alcanzar todas las riquezas de la riqueza de pleno entendimiento, a fin de conocer el misterio de Dios el Padre y de Cristo, en quien están escondidos todos los tesoros de la sabiduría y del conocimiento. Y esto lo digo para que nadie os engañe con palabras persuasivas, porque aunque estoy ausente en cuerpo, no obstante en espíritu, estoy con vosotros gozándome y mirando vuestro buen orden y la firmeza de vuestra fe en Cristo. Por tanto, de la manera que habéis recibido al Señor Jesucristo, andad en Él, arraigados y sobreedificados en Él, y confirmados en la fe, así como habéis sido enseñados, abundando en acción de gracias. Plenitud de vida en Cristo. Mirad que nadie os engañe por medio de filosofías o huecas sutilezas, según las tradiciones de los hombres, conforme a los rudimentos del mundo, y no según Cristo, porque en Él habita corporalmente la plenitud de la Deidad, y vosotros estáis completos en Él, en Cristo, que es la cabeza de todo primogénito, aleluya, de todo principado y potestad. En Él también fuisteis circuncidados con la circuncisión no hecha de mano al echar de vosotros el cuerpo pecaminoso carnal en la circuncisión de Cristo, sepultados con Él en el bautismo, en el cual fuisteis también circuncidados con Él mediante la fe en el poder de Dios que le levantó de los muertos, y a vosotros estando muertos en pecado en la incircuncisión de vuestra carne, os dio vida juntamente con Él, perdonaos todos los pecados, anulando el acta de los decretos que había contra vosotros, que nos era contraria, quitándola de en medio y clavándolas en la cruz, y despojando de los principados y de las potestades, los exhibió públicamente, triunfando sobre ellos en la cruz. Por tanto, nadie os juzgue en comida o en bebida, en cuanto a días de fiesta o luna nueva o días de reposo, todo lo cual es sombra de lo que ha de venir, pero el cuerpo es de Cristo. Nadie os prive de vuestro premio, afectando humildad y culto a los ángeles, y dando culto a los ángeles, entremetiéndose en lo que no ha visto, vanamente hinchado por su propia mente carnal, y no haciéndose

y no haciéndose de la cabeza en virtud de quien todo el cuerpo nutriéndose y uniéndose por las coyunturas y ligamentos, gloria a Dios, crece con el crecimiento que da Dios. Pues sí, habéis muertos con Cristo, en Cristo, en cuanto a los rudimentos del mundo, porque como se vistieses en el mundo, os sometéis a preceptos tales como no gustéis ni aún toquéis en conformidad a mandamientos y doctrinas de hombres, cosas que todas se destruyen con el uso. Tales, gloria a Jesús, todas se destruyen con el uso, y es verdad. Así que dejémonos guiar por el amor de Dios. Por el amor de Dios, si lo amamos, debemos obedecer sus mandamientos. Si amamos a nuestro prójimo, también usemos la palabra de Dios para que estemos en la voluntad de nuestro Dios Todopoderoso. Manos en la fe, adelante con Jesucristo, adelante con Jesucristo. Dios siga bendiciendo su vida y la de su familia en esta linda y bendecida mañana. Saludamos allá a nuestro hermano Rudy Vázquez, allá y en Gloria a Jesús, en el lugar de la zona 19. Bendiciones, hermano Rudy. Dios bendiga su vida. Bendiciones para todos allá en la zona 19. Recibo la bendición a nuestra hermana Catalina Morales. Dios lo bendiga grandemente. Gracias por su sintonía. Gloria al Señor. Así bendecimos la vida a nuestra hermana Ruth de Díaz. Dios bendiga su vida en esta linda y bendecida mañana. Gracias, gracias, hermana. Adelante, Dios se sigue glorificando en una manera grande, en una manera gloriosa. Gloria a nuestro Dios Todopoderoso. Vamos a dejarle con más alabanza, más alabanzas al Rey de Reyes y Señor de Señores, porque Dios es bueno y para siempre es su misericordia. Gloria a Jesús. 8:01, 8:01.

Con esta bendecida alabanza, bendecimos la vida a nuestro hermano Romilio Carrillo y bendecimos también a toda su familia, especialmente a nuestra hermana Conchita. Dios bendiga su vida, también la de su familia. Gracias por su sintonía. Bendecimos con esta bendecida alabanza.

Aleluya, gloria a Jesucristo. Así bendecimos la vida a nuestra hermana Ruth de Díaz. Dios bendiga su vida. Gracias, gracias, hermana. Dios lo siga bendiciendo a usted y a toda su familia. Adelante con Jesucristo. En Maranata, 8 horas, 5 minutos, 8 con 5 minutos. Gracias, gracias. Gloria a Jesús. Así leemos la palabra del Señor en el libro de la carta a los Colosenses, en su capítulo 3, versículo 1. Sí, pues, habéis resucitado con Cristo, buscad las cosas de arriba donde está Cristo sentado a la diestra de Dios, poned la mira en las cosas de arriba, no en las cosas de la tierra, porque habéis muerto y vuestra vida está escondida con Cristo en Dios. ¿Dónde está escondida nuestra vida? Nuestra vida está escondida en Cristo Jesús, ahí en Cristo. Cuando le pregunten, ¿y dónde está su vida? Mi vida es Cristo Jesús. Ahí está. Yo tengo a Cristo y tengo la vida. Gloria a Jesús. Así que si usted todavía no tiene a Cristo, no tiene la vida, pues no espera otro día. Este es el día para que usted pueda recibir a Jesucristo como Señor y Salvador de su vida. Venga a Cristo, serán perdonados sus pecados, pues con el corazón se cree, pero con la boca se confiese. Aleluya, para perdón de pecados. Gloria al Señor. En Maranata, 8 horas, 7 minutos, 8 con 7 minutos. Agradecemos de esa fiel sintonía. Comuníquese a Radio Maranata, le incluiremos su alabanza favorita. Que Dios bendiga su vida y también la de su familia. Recuerda que el 3297-3741 está totalmente a la orden para que usted pueda comunicarse a Radio Maranata y pedir su alabanza. Y el 3367-1521 está totalmente a la orden y disponible. 3367-1521, la línea Tigo, Radio Maranata.

Aleluya, gloria a Jesucristo. Pues esto es el deseo del cristiano, del creyente, estar juntamente crucificado con Cristo, y ya no vive él, sino vive Cristo en él. Por eso el apóstol Pablo dijo: todo lo puedo en Cristo que me fortalece. Filipenses 4:13. Porque estaba muerto para el mundo, pero estaba vivo para Cristo, porque su vida estaba con Cristo escondido en Dios. Así que, hermanos, en el nombre maravilloso de Jesús, Dios bendiga su vida y la de su familia en esta bendecida mañana. Dios se sea glorificando en una manera grande, en una manera gloriosa, adelante con Jesucristo en este día segundo de la semana. Así que bendiciones para todos, que la estén pasando bien.

Con esta bendecida alabanza, bendecimos la vida a nuestra hermana Rosita, de González, a nuestro hermano pastor Pedro González, allá en Gloria a Jesús, allá en Granizo. Dios bendiga sus vidas, que la estén pasando bien. Saludamos también a toda su familia, especialmente a la vida de sus hijas. Dios bendiga su vida, hermano. Gracias, gracias. Esta es Maranata 1180, transmitiendo para la gloria de nuestro Señor y Salvador Jesucristo en esta linda y bendecida mañana. Saludamos allá a nuestro hermano Walfredo Chang, a la familia Chang. Dios bendiga su vida, hermanos. Gracias por su sintonía.

Aleluya, gloria a Jesucristo. Gracias, hermanos. Gracias, gracias. Esta es Maranata 1180, llevándole alabanzas para la gloria de nuestro Dios Todopoderoso en esta bendecida mañana de este día lunes, segundo día de la semana. Bendición de Dios para todos. Así que seguimos llevándole más alabanzas para la gloria del Rey de Reyes y para bendición de nuestra amada audiencia.

Aleluya, gloria a Jesucristo, qué bendecida alabanza. El Cordero Santo, digno de abrir el libro. Qué bendecida alabanza, adelante con Jesucristo. Dios siga bendiciendo a su vida y la de su familia con esa paz que viene del cielo, con esa paz que viene solamente de nuestro Dios Todopoderoso, porque Él dijo: mi paz os dejo, mi paz os doy. Pues yo no la doy como el mundo la da. En el mundo tendréis aflicciones, pero confiad en mí, yo he vencido al mundo. Él está en usted, así que usted puede ser más que vencedor. Sigamos adelante en el nombre maravilloso de Jesús de Nazaret. Esta es la señal que le lleva a usted alabanzas, alabanzas al Rey de Reyes y Señor de Señores, porque Dios es bueno y para siempre es su misericordia. Esta bendecida alabanza también decimos a la vida de nuestra hermana Floridalma Pérez. Dios bendiga su vida y también la de toda su familia en esta linda y bendecida mañana de este día de hoy, lunes, segundo día de la semana. Hoy 27 de julio del 2026, 8 horas 27 minutos. Seguimos llevándole más alabanzas al Rey de Reyes y Señor de Señores.

Aleluya, gloria a Jesucristo. Así es como se debe caminar hasta el final de nuestros días y hasta que nuestro Señor Jesucristo regrese por su iglesia. Ahí estaremos de la mano con Él, porque separados de Él nada podremos hacer. ¡Qué bendiciones para todos! Dios los siga bendiciendo. Gracias, gracias. Tenemos la bendición de saludar allá a nuestro hermano Pastor Julián López y a toda su amada familia. Dios bendiga la vida de su esposa, la vida de sus hijos, la vida de sus hijas y a toda la amada iglesia. Dios bendiga a nuestros hermanos allá en Sacoj Grande. Dios bendiga a nuestro hermano. Gloria a Jesús. Bendecimos la vida a nuestro hermano Benjamín López, también a nuestro hermano Israel López, a nuestro hermano Mauricio López y a toda la congregación. Bendiciones, hermanos. Dios los siga bendiciendo. Gracias por su sintonía. Adelante con Jesucristo. Seguimos llevándole más alabanzas al Rey de Reyes y Señor de Señores, porque Dios es bueno y para

Aleluya, gloria a Jesús. Claro que sí, cantemos a Jehová, porque Él es el dueño de toda la tierra, dueño de todo el universo. Dios es bueno. Gloria a Dios en las alturas y paz a los hombres en la tierra de buena voluntad que aman a Dios. Adelante con Jesucristo, esta es Maranata 1180, transmitiendo para la gloria de nuestro Señor y Salvador Jesucristo en esta bendecida mañana. Los bendecimos en el nombre maravilloso de Jesús, como dice el apóstol Pablo allá en Colosenses, en su capítulo 1, versículo 1, dice la palabra de Dios: Pablo, apóstol de Jesucristo por la voluntad de Dios, y el hermano Timoteo, a los santos y fieles hermanos en Cristo que están en Colosas, gracia y paz a vosotros de Dios nuestro Padre y del Señor Jesucristo. Pablo pide que Dios les concede sabiduría espiritual, siempre orando por vosotros. Damos gracias a Dios Padre de nuestro Señor Jesucristo, habiendo oído de nuestra fe en Cristo Jesús y del amor que tenéis a todos los santos, a causa de la esperanza que os está guardada en los cielos. Oiga, ¿dónde está guardada la esperanza? En los cielos. En los cielos está guardada la esperanza. A causa de la esperanza que os está guardada en los cielos, de la cual ya habéis oído por la palabra verdadera del Evangelio que ha llegado hasta vosotros, así como a todo el mundo, y lleva fruto y crece también en vosotros desde el día que oísteis y conocisteis la gracia de Dios en verdad, como lo habéis aprendido de Epafras, nuestro compañero amado, que es un fiel ministro de Cristo para vosotros, quien también nos ha declarado vuestro amor en el Espíritu, por lo cual también vosotros, desde el día que lo oímos, no cesamos de orar por vosotros y de pedir que seáis llenos del conocimiento de su voluntad en toda sabiduría e inteligencia espiritual, para que andéis como es digno del Señor, agradándole en todo, llevando fruto en toda buena obra y creciendo en el conocimiento de Dios, conocimiento de Dios, fortalecidos con todo poder conforme a la potencia de su gloria, para toda paciencia y longanimidad, con gozo dando gracias al Padre que nos hizo aptos para participar de la herencia de los santos en luz, el cual nos ha librado de la potestad de las tinieblas y trasladando al reino de su amado Hijo, en quien tenemos redención por su sangre, el perdón de pecados. Gloria a Jesús. Reconciliación por medio de la muerte de Cristo. Él es la imagen de Dios, o sea, Jesucristo. Jesucristo es la imagen del Dios invisible. Tenemos a un Dios invisible, el cual es el Padre Eterno. Y tenemos al Dios que ha sido visible, que fue Jesucristo, el Hijo de Dios. Gloria a Jesús, Él es la imagen del Dios invisible, el primogénito de toda creación, porque en él fueron creados todas las cosas, los que hay en los cielos, los que hay en la tierra, visibles e invisibles, sean tronos, sean
dominios, sean principados, sean potestades, todo fue creado por medio de él y para él, y él es antes de todas las cosas, y todas las cosas en él subsisten, y él es la cabeza del cuerpo, que es la iglesia, el que es el principio, el primogénito de Cristo, primogénito de entre los muertos. Gloria a Jesús. Sigue diciendo la palabra de nuestro Dios así: entre los muertos, para que en todo tengan la preeminencia, por cuanto agradó al Padre que en él habitase toda plenitud, y por medio de él reconciliar consigo todas las cosas, así las que están en la tierra como las que están en los cielos, haciendo la paz mediante la sangre de su cruz. Y a vosotros también, que erais en otro tiempo extranjeros y enemigos en vuestra mente haciendo malas obras, ahora os ha reconciliado en su cuerpo de carne por medio de la muerte, para presentaros santos y sin mancha e irreprensibles delante de él. Si en verdad permanecéis fundados y firmes en la fe, y sin moveros de la esperanza del Evangelio que habéis oído, el cual se predica en toda la creación que está debajo del cielo, del cual yo Pablo fui hecho ministro, ministerio de Pablo a los gentiles, ahora me gozo en lo que padezco por vosotros, y cumplo en mi carne lo que falta de las aflicciones de Cristo por su cuerpo, que es la iglesia, de la cual fui hecho ministro según la administración de Dios que me fue dada para con vosotros, para que anunciéis cumplidamente la palabra de Dios, el misterio que había estado oculto desde los siglos y edades, pero que ahora ha sido manifestado a sus santos, a quienes Dios quiso dar a conocer las riquezas de la gloria de este misterio entre los gentiles, que es Cristo en vosotros, la esperanza de gloria, a quienes anunciamos, amonestando a todo hombre, enseñando

Aleluya, gloria a Jesucristo. Hice la palabra de Dios así, gloria a Jesús. ¿A quién anunciamos amonestando a todo hombre y enseñando a todo hombre en toda sabiduría y a fin de presentaros perfecto en Cristo Jesús a todo hombre, para lo cual también trabajo luchando según la potencia de Él, la cual actúa poderosamente en mí, porque quiero que sepáis cuán grande lucha sostengo por vosotros y por los que están en la Odisea y por todos los que aún los que están en la Odisea y por todos los que nunca han visto mi rostro, para que sean consolados sus corazones unidos en amor hasta alcanzar toda la riqueza de pleno entendimiento, a fin de conocer el misterio de Dios el Padre y de Cristo. Gloria a Jesús. Las palabras del apóstol Pablo, cómo él consolaba, cómo él animaba, cómo él motivaba al pueblo del Señor con sus palabras, con sus oraciones, con sus amonestaciones. Así que en el nombre maravilloso de Jesús hay que seguir adelante. Gloria a nuestro Dios Todopoderoso. Gracias, hermanos. Gracias por estar sintonizando la señal de Maranata. Los bendecimos en el nombre maravilloso de Jesús. Bendecimos la vida de nuestra hermana. Gloria a Jesús. Hermana Rosita, Dios bendiga su vida. Nuestra hermana Rosa de González, nuestro hermano Pedro González, a la familia González, adelante con Jesucristo. Seguimos adelante, aunque vengan pruebas, aunque vengan dificultades, hay que seguir adelante. Si saludamos también la vida a nuestro hermano Pastor Santos Chang, gloria a Jesús, el día de mañana martes lo tendremos acá en cabina de Radio Maranata, cuando sean las 10 de la mañana a 11 de la mañana, gloria a Jesús, el programa con nuestro hermano Santos Chang, gloria a Jesús, estará mañana martes de 10 a 11 de la mañana y el día miércoles de 10 a 11 de la mañana, gloria a Jesús, el programa radial Hoy es el día de tu salvación estará el día de mañana, gloria a Jesús. Así que bueno, el día de hoy tendremos allá a nuestro hermano Pastor José Manuel Estayul, gloria a Jesús, hoy a la 1:00 a.m. tendremos a nuestro hermano Pastor José Manuel Estayul en cabina de Radio Maranata y su programa, gloria a Jesús, porque el reino de Dios no es comida ni bebida, sino que es justicia y paz en el Espíritu Santo, Romanos 14:17, llevando esa bendecida palabra para la gloria de nuestro Dios Todopoderoso. Les deseamos muchas bendiciones para usted y familia. Quedas en sintonía de la señal de Maranata.

Aleluya, gloria a Jesucristo. Gracias, hermanos. Gracias, gracias. Esta es Maranata 1180, transmitiendo para la gloria de nuestro Señor y Salvador Jesucristo en esta bendecida mañana. Tenemos la bendición de saludar allá en Agua Tibia a nuestro hermano. Gloria a Jesucristo, bendito el nombre del Señor, Dios Todopoderoso, gloria a Jesús. Recibimos la vida ya de nuestro hermano Fernando Ortiz López y a toda su familia. Dios desea glorificando en su vida, en su familia. Gracias, bendecimos la vida de su hermana, la vida de la hermana Everilda. Y también allá a toda su familia, nuestro hermano Fernando Ortiz López. Así saludamos también allá a nuestro hermano Roberto Lucas Hernández. Gloria al Señor allá en... Gloria a Jesús en Florida, Estados Unidos. Dios bendiga su vida y también la de su familia. Adelante con Jesucristo. Damos más alabanzas para la gloria del Rey de Reyes y Señor de Señores. Gloria a Jesús, gloria a nuestro Dios Todopoderoso. Bendito el nombre del Señor. Gloria a Cristo Jesús. Vamos a incluirle más alabanza de bendición para la gloria de nuestro Dios Todopoderoso. Gloria a Jesús. Bendito el nombre del Señor, Dios Todopoderoso, en esta mañana. Gloria a Dios.

Aleluya, gloria a Jesucristo. Gracias, hermanos. Gracias, gracias. Esta es la señal que le lleva a usted. Alabanzas al Rey de Reyes y Señor de Señores. Dios es bueno y para siempre es su misericordia. Alabanzas cristianas de Avivamiento, coros pentecostales. Agrupación musical Fuente de Vida, ya con ustedes llevando esta bendecida alabanza de Santiago Atitlán, me parece realmente que son los hermanos que traen esta linda y bendecida alabanza para la gloria del Rey. Con esta bendecida alabanza bendecimos la vida también de nuestro hermano Alfredo Chacón allá en Cerro Gordo. Dios bendiga la vida a nuestro hermano Alfredito Chacón y a toda su familia. Bendición de Dios para todos. Bendecimos allá a nuestros hermanos aquí en la zona 8, zona 9, zona 10. Gloria a Jesús. Bendecimos a nuestros hermanos allá en la zona 15, zona 10. Bendición de Dios para todos, que la estén pasando bien. Le damos allá a nuestra hermana Ana en la zona 14, nuestro hermano. Gloria a Jesús, nuestro hermano Ruano, nuestro hermano Carlos Ruano, Dios bendiga su vida, que la estén pasando bien. Muchas bendiciones para todos. Adelante con Jesucristo.

0: ser el del asado, es más cansado.
1: Aleluya, gloria a Jesucristo, gracias hermanos, gracias, gracias. Esta es Maranata 1180, transmitiendo para la gloria de nuestro Señor y Salvador Jesucristo en esta bendecida mañana de este día de hoy, lunes. 9:12, 9:12. Gracias por su sintonía. Dejamos con más alabanzas al Rey de Reyes y Señor de Señores. Y viene palabra del Señor, viene palabra del Señor. Lo invitamos, quedas en sintonía de la señal de Maranata.

0: falso de la naturaleza de las profecías del Antiguo Testamento.
1: Aleluya, gloria a Jesucristo, gloria al Señor Dios Todopoderoso. Gracias, hermanos, gracias por sintonizar la señal de Maranata. Deseamos para todos una bendecida mañana de este día de hoy. Gloria a Jesús. Recuerda que hoy 27 de julio. Gloria al Señor Dios Todopoderoso. Vamos a llevarle palabra del Señor en esta bendecida mañana. Que nuestro Dios Todopoderoso lo continúe bendiciendo a usted y a toda su familia. Gracias por su sintonía. El mensaje es el milenio y la venida de Cristo. El milenio y la venida de Cristo Jesús.
0: Lo encontramos en el prefijo que acompaña a las palabras que alude a su forma de ver el milenio. El premilenialismo, prefijo pre, indica que el segundo advenimiento precederá a la era de los mil años. El posmilenialismo, prefijo pos, señala que la segunda venida de Cristo será posterior al milenio. El amilenialismo, prefijo a, significa que no habrá ningún período de historia terrena en el cual Cristo reinará como dirigente político. Los creyentes de estos postulados defienden con sinceridad su posición, y algunos, para evitar controversia, han recurrido a la respuesta que diera un candidato a pastor ante la pregunta del comité: ¿qué punto de vista del milenio tiene usted? ¿Postmilenialista, amilenialista o premilenialista? Explique por qué. El candidato respondió: no tengo ninguno de esos puntos de vista. Los miembros del comité pensaron que había mencionado todas las posibilidades y preguntaron: ¿cuál es su punto de vista? Respondió el candidato: soy un seramilenialista, porque creo que lo que será, será. Aunque puede parecer jocoso este episodio, como cristianos que esperamos la segunda venida del Señor en gloria y majestad, debemos tener claro lo que creemos y poder probarlo a la luz de las Sagradas Escrituras.
1: Aleluya.
0: Hay quienes sostienen que el milenio será un periodo de justicia, paz y prosperidad aquí en la tierra. Llegan a esta conclusión mayormente aplicando a los mil años, ya sea literal o figuradamente, las profecías de la restauración del reino que fueron dadas al antiguo Israel en el Antiguo Testamento. Los premilenaristas que pertenecen a este grupo aplican estas profecías literalmente o a un reino mundial de la Iglesia o de los judíos en un milenio futuro después de la segunda venida de Cristo. Los postmilenaristas aplican estas mismas predicciones a una era próspera futura que disfrutará la Iglesia antes de la segunda venida. Por su parte, los amilenaristas simplemente dicen que son alegorías de las victorias de la Iglesia en la dispensación evangélica. La falsedad de estas tres posiciones es doble. Primero, ninguna de ellas armoniza con las especificaciones que presenta Apocalipsis capítulo 19, versículo 11 al capítulo 20, versículo 15, el pasaje más importante de las Escrituras que trata del milenio. Este pasaje muestra claramente que no habrá ser humano vivo en la tierra durante este periodo. Por lo tanto, el milenio no puede ser un periodo de justicia, paz y prosperidad en la tierra. Segundo, estas posiciones se fundan en un concepto falso de la naturaleza de las profecías del Antiguo Testamento. Por ejemplo, muchos premilenaristas sostienen que estas profecías del reino son decretos literales e inalterables que aún deben cumplirse para los judíos actuales. Esta creencia equivocada, por cierto, ha producido un sistema conocido como futurismo, que en vez de considerar a la Iglesia cristiana como heredera de las promesas que se hicieron a Israel, considera la era cristiana como un paréntesis en la profecía Es decir, que llena la brecha de la que hablamos aquí. Hasta que se cumplan literalmente, en el futuro, las antiguas profecías respecto a Israel. Los que no reconocen que las promesas hechas al antiguo Israel estaban condicionadas por la obediencia, han introducido mucha confusión en la doctrina de los mil años. Los que procuran incluir el cumplimiento de estas antiguas promesas en los sucesos proféticos del Nuevo Testamento han presentado muchas teorías fantásticas. Han inventado e ido mucho más allá de lo que tuvieron en mente los escritores del Nuevo Testamento, quienes, inspirados por el Espíritu de Dios, presentan un cuadro consecuente de los acontecimientos de los últimos días. Muestran que los acontecimientos podrían haberse cumplido de un modo diferente si la nación judía hubiera aceptado su destino divino, pero que se cumplirán para la iglesia del Nuevo Testamento. Muestran la verdadera posición de los judíos en los tiempos del Nuevo Testamento y no les otorgan un lugar especial como nación. Jesús revela claramente en una de sus parábolas que cuando la nación judía lo rechazó, el reino de Dios les fue quitado y dado a gente que produjera frutos de él. Los judíos tienen ahora la misma relación con Dios que los gentiles. Un examen cuidadoso de todas las evidencias demuestra que los judíos como nación no desempeñarán un papel especial en los acontecimientos de los mil años. Los judíos que hayan aceptado individualmente a Cristo a través de los siglos de la era cristiana serán salvados como miembros de la iglesia y junto con otros santos participarán de la primera resurrección y serán trasladados. Pero los que persisten en rechazar al Mesías se levantarán en la segunda resurrección. El traslado de todos los santos al cielo y la destrucción de todos los impíos vivos dejará la tierra completamente desierta. Además, las terribles convulsiones de la naturaleza relacionadas con las siete últimas plagas sumirán a la tierra en una escena de completa desolación. Habrá cadáveres desparramados sobre la superficie. Resulta claro por qué Juan relató en el Apocalipsis capítulo 20 versículo 1 el comienzo del milenio de la siguiente manera: vi a un ángel que descendía del cielo con la llave del abismo. La palabra empleada para abismo en griego es abusos. Es una traducción del hebreo teom, que significa profundidad. En Génesis capítulo 1 versículo 2 se emplea la misma palabra y describe la superficie de la tierra como aparecía en el primer día de la creación, desordenada y vacía. Siendo que el Apocalipsis es un libro lleno de símbolos, debemos comprender que la visión que Juan tiene no podemos interpretarla literalmente. El abismo no es una caverna subterránea o un precipicio en algún lugar del universo. Juan describe el panorama profético que se despliega ante sus ojos maravillados. En visión vio un abismo literal. Pero el encierro del dragón en el abismo fue solo un medio simbólico de mostrar que las actividades de Satanás serían controladas. Esto se ve claramente por la afirmación de que el propósito de su encierro era para que no engañase más a las naciones. ¿Cómo serán controladas las actividades de Satanás? Pues se deduce fácilmente por el contexto de Apocalipsis capítulo 19, versículos 19 al 21, y por otros pasajes que muestran que la tierra será completamente despoblada, ya que todos los impíos serán destruidos cuando Cristo venga por segunda vez, y al mismo tiempo los justos serán arrebatados en las nubes para recibir al Señor en el aire. La expresión de Pablo muestra que Cristo no establecerá su reino en la tierra inmediatamente después de su segunda venida. Por eso es que lleva consigo a los santos al cielo. Su reino se establecerá cuando terminen los 1000 años, cuando descienda la nueva Jerusalén. Esta traslación de los santos al cielo en ocasión de la segunda venida de Cristo está implícita en el Evangelio según Juan capítulo 14, versículos 1 al 3. Jesús consuela a sus discípulos que están tristes por su pronta partida, diciéndoles que se va a la casa de su Padre a preparar moradas para ellos y que después volverá y los llevará para que estuvieran con Él. Las moradas están en la nueva Jerusalén, que no desciende a la tierra, sino hasta el fin de los 1000 años. Volviendo al punto inicial, Juan ve al ángel que desciende con la llave del abismo y una gran cadena en la mano, y prendió al dragón, la serpiente antigua, que es el diablo y Satanás, y lo ató por 1000 años. La llave representa autoridad. El descenso del ángel indica que el cielo controla y dirige todos los acontecimientos. El dragón no puede evitarlo. La cadena indica sujeción. Simboliza una cadena de circunstancias y no una atadura literalmente. En resumen, los impíos morirán por la gloria de la segunda venida de Cristo y los justos serán trasladados al cielo. Satanás y sus malignos ángeles serán recluidos en estas circunstancias en la tierra desolada, en donde no habrá ni una sola persona viva sobre la cual Satanás pueda ejercer sus poderes engañosos. En esto consistirá su encadenamiento. Durante los 1000 años, la Escritura menciona que los justos vivirán y reinarán con Cristo, y ya que la tierra estará destruida, podemos concluir que será en el cielo. Además, se realizará un juicio por los santos que recibieron facultad de juzgar. Se sientan sobre tronos y este mismo acto significa que ellos son los que pronunciarán la sentencia. El pasaje es sin duda una alusión a Daniel capítulo 7, versículo 22, donde el profeta dice que se dio el juicio a los santos del Altísimo. La obra de juicio a la que se refiere Juan es la misma de la cual habla Pablo. ¿O no sabéis que los santos han de juzgar al mundo? ¿O no sabéis que hemos de juzgar a los ángeles? La obra de juicio implicará una cuidadosa investigación de los registros de los impíos para que todos queden completamente convencidos de la justicia de Dios cuando los destruya. El juicio ejecutivo se realizará al final del milenio, cuando Cristo regrese, pero esta vez con la nueva Jerusalén y todos los santos dentro de ella. Apocalipsis capítulo 20, versículo 7, menciona que Satanás será suelto de su prisión. Esto se debe a que los impíos son resucitados. Es la segunda resurrección. Y la cadena de circunstancia que lo ataba es disuelta. El archienemigo de Dios realiza su último engaño y logra reunir un ejército como la arena del mar, incontable. Allí se encuentran todos los hombres que se rebelaron contra Dios desde que la humanidad existe y no se arrepintieron. Bajo las órdenes y la dirección de Satanás, marcharán contra la ciudad amada. Y es allí donde el Eterno dará la retribución a los que no se hallaron inscritos en el libro de la vida. Y de Dios descendió fuego del cielo y los consumió. La narración de los capítulos 19 y 20 del Apocalipsis es continuada. Se describe simbólicamente la segunda venida en el capítulo 19, versículo 11 al 21, y la narración sigue sin interrupción en el capítulo 20, que trata el período de los 1000 años. La continuidad de la narración se demuestra claramente por la relación recíproca de los sucesos. Los tres grandes poderes que se opondrán a la obra de Cristo y congregarán a los reyes de la tierra para la batalla que se librará inmediatamente antes del advenimiento se identifican como el dragón, la bestia y el falso profeta. Según el capítulo 19, versículo 19, cuando la bestia y los reyes de la tierra y sus ejércitos se congreguen para hacer guerra contra Cristo en ocasión de su segunda venida, la bestia y el falso profeta serán apresados y arrojados vivos dentro de un lago de fuego que arde con azufre. La narración del capítulo 20 presenta la suerte del tercer miembro del trío, el dragón. Será atado y lanzado al abismo, donde permanecerá por 1000 años. Cualquier definición o descripción del milenio debe basarse en el esquema de la doctrina del milenario que se expone en los capítulos 19 y 20, porque este es el único pasaje de la Escritura que trata directamente esta doctrina. Cuando la bestia y el falso profeta sean arrojados en el lago de fuego, los demás de sus seguidores serán muertos por la espada de Cristo. Estos son los reyes, capitanes, fuertes y todos libres y esclavos pequeños y grandes. Se menciona a estos mismos grupos en relación con el sexto sello, cuando procurarán esconderse del rostro del Cordero, porque los cielos se apartarán como un rollo que es envuelto, y todo monte será movido de su lugar y también las islas. Es obvio que estos pasajes de las Escrituras se refieren al mismo acontecimiento que destruirá la superficie de la tierra, la segunda venida de Cristo. La Biblia presenta dos grandes resurrecciones: la de los justos y la de los injustos, separados por un periodo de 1000 años. No habrá una resurrección general. Algunos sostienen que Apocalipsis capítulo 20 versículo 4 solo describe a los mártires cristianos. Sin embargo, una comparación con otros pasajes muestra que todos los justos, incluso los santos del Antiguo Testamento y los justos vivos, revestidos de inmortalidad en ese momento, ascienden para estar con Cristo cuando Él venga por segunda vez. No hay fundamento válido en las Escrituras para separar a los bienaventurados y santos que han resistido la persecución de la bestia de los santos inmortales mencionados aquí. He aquí, yo vengo pronto, y mi galardón conmigo, para recompensar a cada uno según sea su obra. Los acontecimientos que hemos visto pronto se cumplirán. La Escritura nos recuerda que el diablo ha descendido a vosotros con gran ira, sabiendo que tiene poco tiempo. Pero su intención es hacernos creer que aún habrá oportunidad, que aún queda tiempo. Un día, Satanás celebró una reunión con sus demonios para tratar asuntos estratégicos. Estaban discutiendo cómo impedirles llegar al cielo a los seres humanos. «Les diré que no hay Dios», dijo un demonio. «Eso no funcionará jamás», respondió Satanás. «La evidencia provista por la naturaleza, la Biblia, las profecías y las vidas transformadas es muy grande. Debes pensar en algo diferente». «Les diré que no existe la verdad», dijo otro. «Puede que engañes a algunos de esa manera», Satanás respondió. «Pero las personas que razonan saben que así como existe la verdad científica, también ha de haber una verdad religiosa o moral. Piensa en otra cosa». Y un tercer demonio apareció con una brillante idea. «Les diré que no hay apuro, que tienen todo el tiempo que necesitan para prepararse para la segunda venida de su Señor». ¿Y saben qué? Satanás estuvo de acuerdo. «Sí, diles que hay tiempo en abundancia. Diles que no hay urgencia, que posterguen su preparación personal, que se queden en su zona de confort, que esperen a que haya un mejor momento para tratar con sus predisposiciones internas. Diles que no necesitan prisas en cultivar una relación personal con Dios. Queridos amigos, la reunión es ficticia, pero la enseñanza es cierta. ¿Has escuchado alguna vez el susurro del malvado? Pero bendito es nuestro Dios que nos aconseja para que Satanás no gane ventaja alguna sobre nosotros, pues no ignoramos sus maquinaciones. Nuestra intención es prevenirte de los engaños del enemigo e invitarte a ser parte de ese grupo selecto que sostendrá en alto el estandarte del príncipe Emmanuel. Esto fue lo que nunca te dijeron.

Aleluya, gloria a Jesucristo. Gracias, hermanos. Gracias, gracias por estar en sintonía de la señal de Maranata. Deseamos para todos una linda y bendecida mañana de este día de hoy. Le damos toda la honra y toda la gloria a nuestro Señor y Salvador Jesucristo en esta bendecida mañana. Una bendición poderles compartir la palabra del Señor. La palabra de nuestro Dios es importante porque el Señor en su palabra nos dice, gloria a Jesús, que será predicado este evangelio del reino de Dios en todo el mundo. Y entonces vendrá el fin se acerca, el fin se acerca. Y si ese fin se acerca, ¿qué será de nosotros? ¿Qué será de nuestra familia si no nos preparamos ahora? El Señor lo ha dicho, gloria a Jesús, que dos caminos hay para el hombre. El camino que conduce a la vida eterna, que es Jesucristo, ese camino es angosto y estrecho el camino, pero conduce a la vida eterna, conduce, aleluya, a esa bella mansión celestial que es la Nueva Jerusalén, pero hay un camino ancho, dice, y que es claramente fácil de encontrar, y muchos son los que caminen por ese camino, pero ese camino conduce a la perdición. Entonces no debemos elegir ese camino que conduce a la perdición. Busquemos ese camino, la enseñanza de nuestro Señor y Salvador Jesucristo, porque ese camino nos lleva a la vida eterna. Así que bendiciones para todos. Gracias, gracias por su sintonía. Esta es Maranata 1180, transmitiendo para la gloria de nuestro Señor y Salvador Jesucristo en esta bendecida mañana. Gloria al Señor. Así que lo invitamos, quedas en sintonía de la señal de Maranata. Gloria a Jesús. Este día de hoy, cuando sea la 1 a 3 p.m., viene el programa radial. Gloria a Jesús. Porque el reino de Dios no es comida ni bebida, sino que es justicia y paz en el Espíritu Santo. Romanos 14, 17, con nuestro hermano pastor José Manuel Estayul, llevando esa bendecida palabra para la gloria del Señor. Dios bendiga su vida. Y cuando sean las 4 o 5, me parece, o 3 a 4, viene el programa La Voz de la Liberación. Bendiciones de Dios para todos, que la estén pasando bien. Así hemos realmente estado con ustedes unos minutos. Gracias, gracias. Lo invitamos, comuníquese a Radio Maranata, pide su alabanza, gloria a Jesús, envía su mensaje de texto, gloria a Jesús, su petición de oración, que con gusto llevaremos esta bendecida palabra. Gloria a Jesús.

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Y si nace en tu corazón bendecir esta emisora radial, como ella transmite bendición a tu vida, nuestro número de cuenta es 33 22 08 65 31, Ban Rural, a nombre de Rigoberto Ordóñez. 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La palabra de Dios dice en 2 de Corintios capítulo 9, en su versículo 7, dice: cada uno dé como propuso en su corazón, no con tristeza ni por necesidad, porque Dios ama al dador alegre. Porque la administración de este servicio no solamente suple lo que a los santos falta, sino que también abunda en muchas acciones de gracias a Dios. Por la experiencia de esta administración, glorifican a Dios por la obediencia que profesáis el Evangelio de Cristo y por la libertad de vuestra contribución para ellos y para todos. Asimismo, en la oración de ellos por vosotros, a quienes aman a causa de la superabundante gracia de Dios en vosotros. Gracias a Dios por su don inefable.
Gracias, mil gracias por su ofrenda. Que Dios bendiga a todos.

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Buenos días, hermanos, hermanas, amigos y amigos, abuelitas, abuelitas en esta mañana preciosa. Qué gusto saludarles, qué gusto estar con ustedes una vez más. Buen provecho en la hora de la refa, quienes ya están refaccionando. Y para quienes todavía siguen este delicioso y rico desayuno también. Para todos, buen provechito, que la disfruten a lo grande. Esa riquísima refacción, ese riquísimo desayuno. Así que buen provecho para todos, que ese desayuno, esa refacción esté deliciosa, rico, ¿verdad? Riquísimo. ¡Qué bueno! Esos panitos con huevitos, frijol, tortilla con pollo, o carne, o chorijitos, longanizas, o un chuchito, tostaditas, bueno, atol blanco, ese atol blanco si no falta. El atolito blanco con pepita, con limoncito, con frijolitos, ay, tráigame uno pues, hombre. Aquí nomás venden a la vuelta. Ah, pues así que buen provecho para todos, pues qué gusto saludarles. Pues ya los voy a saludar formalmente, pero mientras tanto vamos a orarle al Señor, nos vamos a encomendar al Señor como siempre lo hacemos todos los lunes. Vamos, me voy a encomendar al Señor, a toda nuestra audiencia, a todos ustedes, y pues que el Señor nos ayude y pues que Él nos dé fuerzas para salir adelante en esta semana. Una semana bastante cargada porque ya el viernes es fin de mes. Se pone un tanto complicado el tránsito, el congestionamiento, pero hay que tener paciencia, como yo le digo, de verdad, paciencia, paciencia. Muy bien, pero antes vamos a leer unos versículos de la palabra del Señor. Y la encontramos en Salmo 23, Salmos bien, yo creo que ya está bien memorizado, así que ya no hay que leer solo a la mente, así. Muy bueno, pues. No, hay que leerlo siempre, bueno, al menos yo lo leo, porque ni modo. Bueno, pues, todo es en la Biblia en el nombre del Padre, el Hijo, el Espíritu Santo, dice: Jehová es mi pastor y nada me faltará. ¿Qué le parece? Jehová es mi pastor y nada me faltará. En lugares delicados pastos me hará descansar. Junto a aguas de reposo me pastoreará. Confortará mi alma, me guiará por sendas de justicia. Por amor de su nombre, sí. Aunque ande en valle de sombra de muerte, no temeré mal alguno, porque tú estarás conmigo. Tu vara y tu callado me infundirán aliento. Aderezas mesas delante de mí, en presencia de mis angustiadores. Unges mi cabeza con aceite, mi copa está rebosando. Ciertamente el bien y la misericordia me seguirán todos los días de mi vida, y en la casa de Jehová moraré por largos días. Aleluya. Palabra viva eficaz. Palabra que es más cortante que una espada de dos filos y penetra hasta nuestros tuétanos, hasta partir el alma, el espíritu, las coyunturas, que limpian nuestros corazones y nuestras mentes. Palabra que no hay que quitarle, no hay que ponerle, nos cae la viga. No hay que quitarle ni ponerle, porque así como está escrita, así hay que, desde Génesis hasta Apocalipsis. Aleluya. Muy bien, habiendo leído la palabra del Señor, vamos a orar, pues nos vamos a encomendar al Señor para que Él nos ayude durante toda esta semana y que Él nos dé esas fuerzas necesarias para hacer lo que tenemos que hacer, ¿verdad?

Muy bien, así que vamos a entrar en la oración. Le decimos: Padre, en el nombre de Jesús, que estás en tu infinita gloria, en tu santa infinita gloria, Padre, la gloria, gracias te damos en esta preciosa mañana, porque tú nos das este gran privilegio de adorarte, de bendecirte, de glorificarte, Dios de la gloria. Gracias, Señor, por un día más, por un día más que tú nos regalas, por un nuevo día, por un nuevo día, por un día más que tú nos regalas, Padre, la gloria. Palabra de Dios eterno, cada mañana son nuevas tus misericordias y grande es tu fidelidad para con tus hijos y tus hijas, Padre, la gloria. Gracias, Señor, en el nombre de Jesús. Y gracias, Señor, porque tú nos permites, también, Padre, la gloria, abrir nuestros ojos para ver la luz de un nuevo día, para ver la claridad de un nuevo día y para ver un nuevo amanecer también, Padre, la gloria. Gracias, Padre, en el nombre de Jesús. Y nos acercamos a tu presencia con un corazón contrito, humillado, Padre eterno, gloria, para pedirte, para rogarte, para suplicarte, Padre. Y venimos ante tu presencia también, Padre eterno, para agradecerte, para pedirte, para rogarte, para suplicarte. Señor, que nos ayudes durante toda esta semana, Padre, la gloria, de trabajo, en los negocios de mis hermanos, en los trabajos de mis hermanos, aquí en la radio también, desde la gloria. Ayúdanos, en el nombre de Jesús, ayúdame, Señor. Dame gracias, sabiduría y entendimiento, Dios eterno. Oh, ayúdame, Señor, en el nombre de Jesús. Fortalece mi memoria, mi cerebro, mis pulmones, mis músculos, Dios de la gloria, mis riñones, mi corazón. Manténme sanito para la gloria de tu nombre, para poderte alabar, glorificarlo, exaltar tu nombre, Dios eterno. Gracias, Padre, en el nombre de Jesús. Ayúdame, Señor, en el nombre de Jesús Nazaret. Y ayuda también a todos nuestros hermanos, hermanas, amigos y amigas, abuelitos y abuelitas, todos los que nos escuchan a nivel nacional y fuera de nuestras fronteras, Padre de la gloria, en cualquier país del mundo, Dios de la gloria, en el nombre de Jesús Nazaret. Muchas gracias, Padre, te damos en esta preciosa y hermosa mañana. Así es, pues, Señor, que te pedimos, te rogamos, te suplicamos que nos ayudes, Padre de la gloria, en el nombre de Jesús. Ayúdame, Dios eterno, en el nombre de Jesús Nazaret. Los cantos que vamos a incluir, los mensajes, testimonios y todo lo que se hace, Padre, aquí en la radio, pues sea de tremenda bendición para nuestros hermanos, hermanas, amigos y amigas, amigos y abuelitos y abuelitas, Padre de la gloria, jóvenes, señoritas, adolescentes, adolescentas, niños y niñas que nos escuchan, no solo en Guatemala, sino que en México, Centroamérica, Suramérica, todo el mundo, Norteamérica, Padre, en el nombre de Jesús Nazaret, a través de la internet y TuneIn Radio. Gracias, Padre, en el nombre de Jesús Nazaret. Todo te lo hemos agradecido, te lo hemos pedido, te lo hemos rogado, te lo hemos suplicado, en el nombre bendito y poderosísimo de Cristo Jesús Nazaret, tu Hijo amado, Jesucristo de gloria, mi Padre bendito, eterno gloria, a quien sea toda la gloria y toda la honra, el honor, la alabanza y la adoración del imperio por los siglos, mi Padre bendito, eterno gloria, a ti te conviene crecer, a nosotros menguar. Tu palabra es de que tus ojos están abiertos y tus oídos están atentos a nuestros agradecimientos, a nuestros clamores, a nuestras oraciones en este lugar. Gracias, Padre, en el nombre bendito y poderosísimo de Cristo Jesús Nazaret. No a nosotros, Jehová, no a nosotros, sino a tu nombre damos gloria por tu misericordia y das gloria a ti también, mi Cristo, la gloria por los siglos, siglos. Gracias, Padre, Hijo, Espíritu Santo, y mi Jehová, los ejércitos, en el nombre de Jesús Nazaret. Gracias, Señor, aleluya, amén y amén. Nos encomendamos a ti, Señor. Gracias, Padre, guárdanos, protégenos, líbranos en el hueco de tu prosa mano de amor y misericordia. Gracias, Señor, en el nombre de Jesús. Limpia el ambiente, limpia los aires, Padre. Gracias, Padre, en el nombre de Jesús. Amén, aleluya, amén.

0: Buenos días, una vez más, muy buenos días, mis hermanos. Qué gusto saludarles una vez más en esta preciosa mañana de lunes. Lunes de bendición, lunes de... Bueno, muchos dicen mucho. Es que el lunes ni las gallinas no ponen, como que no. Si quieren, me acompañan a un gallinero, vamos a ver.
1: Tu nombre, oh Señor.
0: Me traigo unos 200 huevos para un mes, para un mes y medio una vez. Bien, pero bueno, ese es un dicho que se debía decir, pero bueno, yo le digo que no lo diga porque no es cierto, no es cierto, no es cierto. Las gallinas sí ponen. Sí ponen los blanquillos. Nada, en los pueblos al huevo las gallinas le llaman blanquillos. Ahora aquí pues ni modo, huevos le llaman pues, que no son de gallinas, son de granja pues. Cambia en los diferentes lugares, las provincias se llaman blanquillos porque son de pura gallina, o sea, bueno, calidad. Así que qué gusto saludarles, qué gusto estar con ustedes una vez más en esta preciosa mañana de lunes. Vamos a ver qué fecha es hoy. Ah, sí, hoy 27. 27 de julio del año 2026. Ya se fue el mes, miren pues. Y ayer fue 1 de julio y ya hoy ya estamos finalizando. A la que... Y el viernes es fin de mes, sí señor. Bueno, pero así es, el tiempo se va y quien lo detiene, pues ni modo, no, no, nadie, nadie, pero absolutamente nadie detiene al tiempo, se va y se fue. Digo, no, sí, sí, hombre, es que así es, pero bueno, pero como yo le digo siempre, también lo importante es estar firmes en los caminos del Señor, el tiempo que se vaya, que nos importa que se vaya. Y quiere que ya se vaya de una vez y termina todo y nos vamos a la gloria. No es así tampoco. No. Pero bueno, que se vaya el tiempo, pero lo importante es nosotros estar firmes en los caminos del Señor, estar perennes, estar perseverando hasta el fin. Como dice la Biblia, hasta el que persevera hasta el fin será salvo, más el que no será condenado. Ay, vaya, pues ahí de aquel que no persevere, porque será condenado, sí señor. Entonces mejor perseveremos, no importa lo que nos venga, lo que sea, lo que sea.
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0: Así que un buen lunes deseamos. ¿Qué tal de fin de semana? ¿Qué tal de tamaleas, de churrascas, de viudas? Comieron bien, ¿verdad? Bueno, el fin de semana hay fiesta por todos lados. Cumpleaños de pastores, de pastoras, de evangelistas, bueno, de la iglesia en aniversario. Y hay buena comida, hombre, lástima que no sé dónde están las fiestas, pero si no llegar ahí, hombre, a llegar, llegar a comer, hombre, pero bueno, pero lo importante es que celebran los hermanos, comen, que bueno, hay casamiento.

Pues le decía que hay casamientos, hay 15 años, aniversarios, cumpleaños, hay pastel hasta para tirar con la onda de David. Bueno, lo importante es que comieron ustedes y qué bueno, las saborearon todo riquísimo, ¿verdad? ¡Qué bueno! Así como están saboreando la refa en esta mañana, o los que están saboreando el delicioso, riquísimo desayuno todavía, ¡buen provechito! Aprovechito, bueno, mientras usted refacciona o termine de desayunar, le vamos a acompañar con buena música de aquí hasta las, bueno, 2:30, digamos, por ahí, porque, pues, yo me despido antes, pero en sí el programa inicia a la 1:00 p.m, pero bueno, pero aquí estaremos hasta la 1 o las 2:30, aquí estamos, para acompañarles con buena música. Solo necesito que se comunique, pues, 3297-3741. 3297-3741 a la orden. Envíe sus notas de voz, mensaje de texto, llamada directa, llamada por WhatsApp. Y que estamos a la orden, así que soy Oscar Pedro. Qué gusto volver a encontrarnos. Qué gusto volver a saludarnos, a estrecharnos la mano, a darnos un abrazo fuerte, fuerte. Un abrazo para todos, donde quiera que nos sintonice, donde quiera que se encuentre, en esta preciosa mañana, este día de hoy, lunes, en la cinta asfáltica, en las carreteras, en las autopistas, bueno, donde quiera. Gracias, son ustedes muy amables en sus hogares. En el taller, en la fábrica, en la sastrería, carpintería, tortillería, panadería, pastelería, bueno, librería. Muy bien. Muy bien, así que vamos a arrancar con Angelina Marilú. Cuán dulce es confiar en Cristo. Sí, señora. Muy bien, así que este canto así se llama, así que lo vamos a presentar. 3, 2, 1.

0: Ahora la participación de Belinda Zack, Ya no eres pan y vino.
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0: Este canto se llama Hoy Soy Feliz.
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Muy bien, continuamos con más de nuestra programación en esta preciosa mañana, el lunes. Lunes 27 de julio del año 2026. Qué bendición acompañarles en esta preciosa mañana. Y por supuesto, gracias por sintonizarnos. Agradecemos la sintonía, la comunicación de hermana de apellido Cash, allá en la zona 18. Hermana, soy la Cash. Hermana Solita Cash, gracias por la sintonía y por su comunicación también. Hermana Solita, saluda al hermano pastor Mario Sacrao, dice, y a toda la congregación. A las hermanas de la zona 6, dice. Así que gracias, hermana, soy la Cash. Así que reciban este saludo cordial de parte de nuestra hermana Solita Cash de zona 18. Ya nos ha sugerido este canto con los hermanos Reyes. Como una flor, por supuesto, le complacemos con todo gusto.

Vaya, pues yo no me voy a quedar y ustedes también, ¿verdad? Claro, por supuesto. Todos nos vamos a la gloria. A morar con nuestro Señor Jesucristo. Así decía el canto. Yo no me voy a quedar. Ese es el objetivo nuestro. De llegar un día allá a la patria celestial. Al mar de cristal, por supuesto. Muy bien, no me cambien, no se desconecte, por favor. Que ya regreso un instante. No se vaya, por favor. Ahí quédese. Que ya vengo, rapidito. Ya regreso.

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0: 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La palabra de Dios dice en 2 de Corintios, capítulo 9, en su versículo 7 dice: cada uno dé como propuso en su corazón, no con tristeza ni por necesidad, porque Dios ama al dador alegre. Porque la administración de este servicio no solamente suple lo que a los santos falta, sino que también abunda en muchas acciones de gracias a Dios. Por la experiencia de esta administración, glorifican a Dios por la obediencia que profesáis el Evangelio de Cristo y por la libertad de vuestra contribución para ellos y para todos. Asimismo, en la oración de ellos por vosotros, a quienes aman a causa de la superabundante gracia de Dios en vosotros. Gracias a Dios por su don inefable. Gracias, mil gracias por su ofrenda. Que Dios bendiga.

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1: De la participación de Azucena Orante, tantos motivos.

Saludo muy cordial para Sonia Rivera, gracias por su comentario. Y a todas las familias también, buen provechito desde ya en la hora del almuerzo del

Ahora la participación de Joel Ruano. Sí, es una lluvia. Sí, más tarde dice que va a llover, pero por el momento no. Así se llama este canto. Joel Ruano, se oye

Muy bien, continuamos con más de nuestra programación en esta preciosa mañana. Ahora es Marcos Witt y esto se llama Solamente en Cristo. Buen provecho, el día para todos en esta preciosa mañana, en la hora del almuerzo. 8 minutos a las 12.

Ahora es Paola Marino con el alma. Sí, señor. Con el todo el alma le vamos a alabar a nuestro Señor Jesucristo de la gloria. 3 minutos a las 12.

0: Muy bien, continuamos con nuestra programación en esta preciosa... Sí, ya es tarde, ya son las 12, sí, señor. Las 12 con un minuto. Allá pues ya los hermanos albañiles y amigos albañiles y ayudantes ya están almorzando. Buen provecho para todos quienes almuerzan a esta hora de la tarde. De 12 a 1, de 1 a 2, de 2 a 3, de 3 a 4. Que les deseamos buen provechito para todos.
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0: Saludos, hermana Margarita Gudiela, en la zona 18, de parte de su nieto Ever Cruz. Así que bendiciones, hermana Margarita, en esta preciosa tarde del mediano de lunes. Ah, sí, hoy es el Día Internacional de los Caldos. Hombre, sí, señor. Qué buen provechito en ese caldazo, Pérez, a la hora del almuerzo. Para este lunesito alegre. Así que bendiciones para todos en esta preciosa tarde, donde quiera que nos sintonice, en cualquier parte del país de Guatemala, de Centroamérica, México. Saludos para Zanetti y su padrecito, hermano Raimundo Delgado, y hermana Abigail Muñiz, allá en Cuauhtémoc, Chihuahua, México. Saludos. Saludos, hermanos mexicanos, a esta hora de la tarde. No sé si ya van a almorzar o todavía no, pero buen provecho para ustedes también. En cualquier parte del mundo, a través de www.radiomaranata1180m.com y en TuneIn Radio. Por supuesto, los que nos escuchan acá en Guatemala a través de... O sea, en la frecuencia 1180m, amplitud modulada. Bendiciones les deseamos a todos en esta preciosa tarde, entonces.
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0: El día lunes 27 de julio del año 2026. Así que buen provechito para todos. Vamos con más música en esta preciosa tarde. Las 12 con 3 minutos. Acá en nuestra programación.

Lo de Marisol Guzmán nunca, pero nunca me ha dejado, el Señor. El Señor nunca nos deja. Él siempre está con nosotros, siempre. Las 12:09 acá en nuestra programación.

Muy bien, mis hermanos, buen provechito para todos en esta preciosa tarde del día lunes. Seguimos con más música. Dani Peláez, digno de gloria, nos dice Dani Peláez. No Pelea, sino Peláez. Buenas tardes para todos en esta preciosísima tarde.

Ahora es el grupo Dedicados al Rey. Qué bonito es conocer a Cristo, sí señor. Qué lindo es estar en el Cristo, en la gloria. Buen provechito para todos en esta tarde.

Muy bien, hermanos, ha sido un gusto acompañarles en esta preciosa mañana. Yo regreso a las 3, primero Dios, así que buen provecho para todos, que la sigan disfrutando a lo grande, en compañía de la 1180M Amplitud Modulada. www.radiomaranata1180m.com y también en Tuning Radio. Con permiso, buen provechito para todos. Nos escuchamos a las 3 y luego de 5 hasta las 8 de la noche. Que con permisito, buen provechito.

0: empezamos estos
1: coro dice: en esa roca me esconderé, bajo sus alas moraré. 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Oh, shamalaba soja. Sí, Señor. 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Alábelo, alábelo, alábelo. Santo.

Aleluya, gloria a Jesucristo. Gracias, hermanos. Gracias, gracias por estar en sintonía de la señal de Maranata. Deseamos para todos una linda y bendecida hora de este día de hoy. 12 horas, 27 minutos, 12 con 27 minutos. Le damos toda la honra y toda la gloria al que vive y permanece para siempre, porque su palabra nos dice que todo aquel que respire debe alabar a Dios, debe glorificar a Dios. Tanto ahí arriba en el cielo, sea los ángeles, los 24 ancianos, todos los que vivimos aquí en esta tierra, debemos darle honra, gloria a nuestro Dios. Decimos la vida a nuestro hermano Rudy Vázquez. Bendiciones, hermano Rudy. Dios siga bendiciendo su vida y también la de su familia.

0: Aleluya, gloria a Jesucristo. Gracias, hermanos. Gracias, gracias. Qué bendecida alabanza. Le damos toda la gloria y toda la honra a nuestro Dios Todopoderoso. Y en esta bendecida hora saludamos allá a nuestro hermano. Gloria al Señor. Bendito nuestro hermano. Nos ha llamado. Gloria a Jesús. Dios siga bendiciendo su vida. Bendito el nombre del Señor, Dios Todopoderoso. Así que adelante con Jesucristo, nuestro hermano Rudy Vázquez. Bendiga la vida a nuestro hermano Rudy. También bendecimos a toda su familia en esta bendecida hora del día. Mediodía a las 12:34. Bueno, le hacemos la cordial invitación para el día de hoy. Realmente a cuando sean las 13 horas o, gloria a Jesús, 13 a 15 horas el programa. Porque el reino de Dios no es comida ni bebida, sino que es justicia y paz en el Espíritu Santo. Romanos 14:17. Dirigido y conducido por nuestro hermano José Manuel Estayul. Nuestro hermano José Manuel Estayul estará este día de hoy llevando esa bendecida palabra para la gloria de nuestro Dios Todopoderoso. Gloria a Jesús. Bendito el nombre del Señor. Gloria a Dios. Así que vamos a llevarle palabra del Señor. Vamos a llevarle palabra del Señor en esta linda y bendecida hora. Dios siga bendiciendo su vida y a toda su familia. Gloria a Jesús, nuestro tema de esta bendecida hora del día. Gloria a Jesús, el renacimiento y la victoria. ¿Qué es el renacimiento? Sabe que Jesús, una noche llegó Nicodemo a Jesús y le dijo: sabemos que has venido Dios, sabemos que has venido Dios, porque nadie hace las cosas que tú haces. Jesús le dijo: Nicodemo, para hacer esto te es necesario nacer de nuevo. Y Nicodemo le dijo: ¿cómo es posible que uno, siendo ya hombre viejo, puede acaso pues entrar por segunda vez en el vientre de su madre y luego nacer de nuevo? Y Nicodemo le dijo, o sea, Jesús le dijo, Jesús le dijo a Nicodemo: Nicodemo, tú eres un maestro en Israel y no sabes lo que significa esto. El que no naciere del agua y del espíritu no puede ver el reino de Dios, o no puede entrar en el reino de Dios. Así que este es el tema de esta bendecida hora del día. Gloria al Señor. Bendito el nombre de nuestro Dios Todopoderoso. Gloria a Jesús. Cuando al principio Dios creó al hombre, le dio vida y esa vida continuó en el hombre mientras él mantuvo su unión con Dios. Sin embargo, cuando Adán y Eva pecaron, empezaron a morir. El hombre no tiene vida en sí mismo. Para vivir eternamente debe nacer de nuevo. ¿Para qué vino Cristo a esta tierra? Cristo mismo responde: yo he venido para que tengan vida y para que la tengan en abundancia. San Juan capítulo 10, versículo 10. Así dijo Jesús: yo he venido para que tengan vida y para que la tengan en abundancia y vida eterna. Gloria a Jesús. San Juan 10, capítulo 10 y verso 10. Él dijo también: yo soy la vida. Él es la vida, y el que quiere tener vida eterna debe tener a Jesús. Y el que no quiere tener vida eterna, pues no debe acercarse a Jesús. Pero ¿por qué es que no debemos acercarnos a Jesús? Porque a veces no le dedicamos tiempo a Dios, no le dedicamos tiempo a Dios. Y como no le dedicamos tiempo, no sabemos de qué nos quiere hablar Dios. Pero cuando le dedicamos tiempo, sabremos que la invitación de Dios al arrepentimiento y al convertimiento es de un cambio de vida, de un cambio de muerte a vida. Así que el hombre está muerto en sus delitos y pecados y debe cambiarse a Jesús, dejar de pecar y empezar una nueva vida con Cristo Jesús. Nota: el destino eterno del hombre depende de Dios, que es la fuente de vida. ¿Cuán importante es el nuevo nacimiento? San Juan capítulo 3, versículo 3 al verso 6. Nota: esa experiencia del nuevo nacimiento, la que produce el cambio de muerte a vida. Léase San Juan capítulo 5, versículo 24, de este modo: el pecador arrepentido debe empezar en el punto en el cual Cristo le da vida eterna. El nuevo hombre es creado conforme a Dios, en justicia y en santidad. Oiga bien, en justicia y en santidad. Y de verdad, Efesios capítulo 4, versículo 24. Se puede analizar todo lo que ocurre cuando una persona nace de nuevo. El viento de donde quiera sopla y oyes su sonido, mas ni sabes de dónde viene ni a dónde va. Así es todo aquel que es nacido del Espíritu. Del Espíritu de Dios, San Juan capítulo 3, versículo 8. Gloria a Jesús. Sigue diciendo la palabra: nota, nacer de nuevo es un milagro realizado por el poder del Espíritu Santo. El Espíritu Santo de Dios, el etíope, escuchó a Felipe que le explicó el sacrificio de Cristo profetizado en el libro de Isaías en su capítulo 53, y se convirtió, Hechos capítulo 8, versículo 26 y verso 29. Para esto tuvo que actuar el Espíritu Santo en Felipe, que le dijo el Espíritu Santo a Felipe: Felipe, sale al encuentro de un varón que va en su carroza. Y así que Felipe escuchó la voz del Espíritu Santo y salió, y cuando salió en el camino, ahí iba pasando el etíope. Leyendo y queriendo entender la lectura que iba leyendo del capítulo 53 de Isaías, capítulo 53, acerca del sufrimiento de Jesús y cómo iba a ser la vida de Jesús. Así que Felipe le dice al eunuco: ¿Has entendido lo que estás leyendo? ¿Has entendido? Y el eunuco le dice: ¿Cómo puedo entender si no hay quien me explica? Así que este varón paró el carro y se subió Felipe y empezó a explicarle lo que la Biblia decía acerca de Jesús en el libro de Isaías en su capítulo 53. Y cuando fueron caminando más adelante, vieron a un lugar donde había muchas aguas, y dijo el eunuco: He aquí muchas aguas, que impide que yo sea bautizado? Y Felipe le dijo: Si crees de todo corazón, bien puedes ser bautizado. Y el eunuco dijo: Sí, creo que Jesús es el Hijo de Dios. Y paró el carro y bajaron ambos y descendieron al agua. Felipe, cuando descendió en el agua, bautizó a el eunuco. Enseguida dice la Biblia que el Espíritu Santo arrebató a Felipe y lo hizo que no estuviera en ese lugar. Y Felipe y el eunuco, dice la Biblia, que se fue contento por su camino. Él se fue feliz, alegre, que había obedecido a Dios y la palabra de Dios se había cumplido en él. De esta manera Dios quiere que el hombre nazca de nuevo. Gloria a Jesús. Nota, nacer de nuevo es un milagro realizado por el poder del Espíritu Santo. Dios, el Espíritu Santo de Dios, etíope, escuchó a Felipe que le explicó el sacrificio de Cristo profetizado en Isaías 53 y se convirtió, Hechos capítulo 8, versículo 26 al verso 39. Pablo tuvo un encuentro directo con Cristo en el camino a Damasco, Hechos capítulo 9, cuando Pablo predicó el evangelio en Tiatira. Gloria a Jesús. Cuando Pablo predicó el evangelio en Tiatira, Lidia se convirtió, Hechos capítulo 20, capítulo 16, versículo 13 al verso 15. Cuando el carcelero de Filipos presenció la milagrosa liberación de Pablo y Silas y oyó la predicación de Cristo, él y su casa se convirtieron. Hechos capítulo 16, versículo 25 al verso 36, verso 33. ¿Qué cambio se ve en una persona que es nacido de nuevo? Un nuevo corazón, darles un corazón y un espíritu nuevo. Daré en tus entrañas. Ezequiel capítulo 11, verso 19. Nunca, aleluya, nuevamente no os conforméis a este siglo, renovaos por la renovación de nuestro entendimiento. Oiga usted, que dice que se debe renovar nuestra mente, nuestro corazón, por un nuevo entendimiento, o sea, por entender la palabra. Ahora, cuando se entiende la palabra, hay que estar al lado de Dios. Gloria a Jesús. Así la palabra del Señor nos sigue diciendo cómo es el cambio de vida que Dios quiere que nosotros tengamos. Su palabra nos dice, gloria a Jesús, que dará Él un nuevo corazón, darles un nuevo corazón y espíritu nuevo daré en sus entrañas. Ezequiel capítulo 11, verso 19. Nuevamente, o sea que una mente renovada, una mente con un cambio de concepto o de entendimiento, no os conforméis a este siglo, más renovaos por la renovación de vuestro entendimiento. Romanos capítulo 12, versículo 2. Intereses superiores, o sea que va a haber un interés superior de conocer a Dios. Los que viven conforme a la carne, de las cosas de la carne, aleluya, se ocupan. Pero los que viven según el Espíritu, en las cosas del Espíritu Santo se ocupan. Así que nosotros, si somos de Dios, vamos a ocuparnos en las cosas de Dios. Y los que andan en la carne, pues se van a ocupar en las cosas de la carne. Conforme al Espíritu de las cosas del Espíritu. Romanos capítulo 8, versículo 5. La ley en el corazón, daré mis leyes en el alma de ellos, y sobre el corazón de ellos las escribiré, y seré a ellos por Dios, y ellos me serán a mí por pueblo. Hebreos capítulo 8, versículo 10. Dice el Señor en su palabra que nos dará sus leyes en nuestro corazón. Daré mis leyes en el alma de ellos, y sobre el corazón de ellos las escribiré, y seré a ellos por Dios, y ellos me serán a mí por pueblo. Hebreos capítulo 8, verso 10. Por amor a sus semejantes, sabemos que hemos pasado de muerte a vida en que amamos a los hermanos. Si amamos a los hermanos, es porque hemos pasado de muerte a vida. Entonces, cuando estábamos muertos en nuestros delitos y pecados, no había aquel amor de buscar a alguien, de orar por alguien, de llevar la palabra a alguien. No había. Pero ahora en Cristo Jesús, nuestra comida es que nosotros debemos hacer la voluntad de nuestro Padre que está en los cielos. Por amor a sus semejantes, sabemos que hemos pasado de muerte a vida en que amamos a los hermanos. Primera de Juan capítulo 3, versículo 14. ¿Cómo se mantiene la vida espiritual del creyente? Léase San Juan capítulo 15, versículo 4 al verso 6. Gloria a Jesús. Cuando vayamos a San Juan, gloria a Jesús, a primera de Juan, gloria a Jesús. Bendito Dios, San Juan, capítulo 4, verso 6, gloria a Jesús. Buscamos ahí en nuestras Biblias, San Juan, capítulo, gloria a Jesús, 6:4. San Juan 6:4 nos dice la palabra del Señor, Dios Todopoderoso. San Juan 6:4. Buscamos ahí esa palabra gloriosa de nuestro Dios Todopoderoso y la meditamos, leemos y meditamos en esa palabra. Gloria a Jesús, gloria a Dios Todopoderoso. Bendito el nombre del Señor, Dios Todopoderoso. San Juan capítulo, gloria a Jesús, bendito Dios, 6. Gloria al Señor, Dios Todopoderoso. Dice la palabra del Señor, Dios Todopoderoso, San Juan 6. Gloria a Dios Todopoderoso. Se nos perdió la cita de la palabra del Señor. Bendito el Señor, Dios Todopoderoso, gloria a Jesús. Aleluya, gloria a Jesús. San Juan 6 y su versículo. Bendito el Señor. San Juan 6 y 27. Entrando en una barca iban cruzando el mar hacia Capernaum. Estaba ya oscuro y Jesús no había venido a ellos, y se levantaba en el mar con un gran viento que soplaba. Cuando había remado como veinticinco a treinta estadios, vinieron a Jesús que andaban sobre el mar, vieron a Jesús que andaba sobre el mar y se acercaron a la barca y tuvieron miedo. Gloria a Jesús. Oiga usted, tuvieron miedo. ¿Por qué tuvieron miedo? Porque aún ellos todavía no habían entendido que era necesario que Jesús se les aparecía a él en varios lugares, estuviera con ellos. Gloria a Jesús. Seguimos viendo la palabra de nuestro Dios Todopoderoso, gloria a Jesucristo, bendito el nombre del Señor, gloria a Dios. Sigue diciendo la palabra de Dios así, bendito el nombre de Jesús. Cuán importante es el nuevo nacimiento, gloria a Jesús. ¿Aló?
1: ¿Aló, Rigo?
0: Sí.
1: ¿Por qué no me contestas? ¿No me
0: oyes? Estoy dando la palabra.
1: ¿Por

Aleluya, gloria a Jesucristo. Gracias, hermanos, gracias, gracias. Bueno, tuvimos una llamada y se nos complicó el asunto, pero hoy estamos nuevamente para llevarle esa palabra bendita del Señor. Gloria a Jesús. Estamos a 7 minutos y llegan las 13 horas del día. Gloria a Jesús, gracias por su sintonía. Seguimos llevándole palabra del Señor en esta bendecida hora. Gloria a Jesús. Sigue diciendo la palabra del Señor entonces. Gloria a Jesús. San Juan capítulo 15 versículos 4. San Juan 15:4. Buscamos ahí nuevamente nuestra Biblia. San Juan capítulo 15 versículo 4. Gloria al Señor Dios Todopoderoso. San Juan 15 y verso 4. Dice así la palabra bendita del Señor Dios Todopoderoso. Permaneced en mí y yo permaneceré en vosotros. Como el pámpano no puede llevar fruto por sí mismo si no permanece en la vid, así tampoco vosotros si no permanecéis en mí. Yo soy la vid, vosotros los pámpanos. El que permanece en mí y yo en él, este lleva mucho fruto, porque separados de mí nada podéis hacer. No podemos hacer nada si estamos separados de Cristo. Entonces no nos conviene separarnos de él. Debemos caminar con él. Pero ¿cómo debemos caminar con él? Debemos estar leyendo la Escritura, debemos estar leyendo la palabra de Dios, llorando, aprendiendo sus enseñanzas y preparándonos, porque vamos a ir en busca de nuevas almas, en busca de personas que no han venido a Jesús. Es necesario que imitemos a Cristo Jesús, de esto se trata. El renacimiento y la victoria. Nota la persona nacida de nuevo, entra en relación personal con Cristo. El poder de Cristo llega a ser el poder de Él. Oiga usted, el poder de Cristo llega a ser el poder del creyente, del nuevo creyente que llega a Cristo. Entonces necesitamos caminar con Él, caminar con Cristo es el llamado divino de Dios a nuestras vidas. Así que en el nombre maravilloso de Jesús los invitamos que siempre esté usted en sintonía de la señal de Maranata, porque presentaremos palabra y enseñanzas para la gloria de nuestro Dios Todopoderoso, de tal manera que usted sea bendecido en una manera grande, en una manera gloriosa, una manera poderosa.

Aleluya, gloria a Jesucristo, gloria a nuestro Dios Todopoderoso, dice la palabra de Dios así. Debemos reconocer que nada podemos hacer sin la ayuda de Cristo. En esto Jesús es nuestro ejemplo. Él declaró: no puedo yo de mí mismo hacer nada, porque no busco mi voluntad, mas la voluntad de Él que me envió. Del Padre, San Juan, capítulo 5, versículo 30. La voluntad de su Padre muestra la manera en que el creyente ha de vivir en sumisión a Cristo. Léase Filipenses capítulo 2, Filipenses capítulo 2, versículo 5 al verso 8. Vivir en Cristo es el fin de la voluntad del creyente. Oiga, vivir en Cristo es la voluntad del creyente. Gloria a Jesús. Por lo cual vive de acuerdo a la voluntad de Cristo. Concluimos: la persona no puede hacer nada para recibir el nuevo nacimiento. Sin embargo, la entrega de uno mismo y de la decisión a Cristo involucrada una lucha. Aleluya, una lucha. Dos hombres, uno judío y el príncipe rico, y el otro un gentil y el carcelero de Filipos, hicieron la misma pregunta: ¿qué debo hacer para ser salvo? El gentil Pablo le dijo una respuesta simple: cree en el Señor Jesús y serás salvo. Hechos capítulo 16, versículo 31. La respuesta que dijo Cristo al judío parece un poco más complicada, pues hasta le dijo que vendiera todas sus posesiones y les diera a los pobres. ¿Será que Pablo facilitó la salvación y Cristo más la dificultó? No, ambos lo hicieron de la misma manera. Que dejaran sus trabajos y que siguieran a Cristo. También Dios nos dice que nos ocupemos en las cosas de Él. Que nos ocupemos en las cosas de Cristo. Debemos entonces, así que mientras no estamos involucrados diario, sea continuo en el ministerio, pero no debemos dejar la palabra, la enseñanza de nuestro Dios, porque esto trae gran bendición a nuestra vida y a nuestra familia y al pueblo de Dios. Y que Dios los bendiga y lo guarde grandemente en Maranata, 13 horas en punto. Gracias por su sintonía. 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
1: Bendiciones, amados hermanos. Esta preciosa tarde damos gracias a Dios. Estamos ya en el programa radial. Así que porque el reino de Dios no es comida ni bebida, sino justicia, paz y gozo y el Espíritu Santo. Romanos 14:17. Qué bueno es Dios con nosotros. La palabra de Dios está predicando, está anunciando en diferentes lugares. Dios bendiga a los hermanos que nos están escuchando esta linda bella mañana. Estamos encadenados, Radio Maranata, Radio La Voz de Jehová en Totonicapán, y Radio Maranata aquí en la ciudad capital de Guatemala. Y así que bueno, es el Señor con nosotros, no nos ha dejado, no nos ha desamparado, hermanos. Dichoso el hombre que confía en Dios, y para Dios no hay nada imposible. El Señor Jesús, Él es fiel con todo. Hace llover sobre bueno, sobre malo, porque el pueblo de Dios todavía está en la tierra. Por muy pronto va a ser levantada la iglesia. Amados hermanos, cuando Cristo venga, un abrir será de ojo, la iglesia se va. Entonces, amados hermanos, estamos preocupados, porque la verdad es que hay mucha gente que todavía no está en los caminos de Dios. ¿Qué sería de los que se queden, hermanos? Va a ser duro. Entonces, amados hermanos, de que qué bueno, busquemos a Dios mientras que puede ser hallado. En este momento vamos a escuchar una alabanza con José Manuel Estayul. Algo está descendiendo.

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Esta preciosa tarde damos gracias a Dios que vamos a meditar un poco la palabra de Dios. Así que el tema del mensaje, otra ventaja de la sabiduría. Así que qué bueno es Dios con nosotros. Él no nos ha dejado ni se ha desamparado. Y así que el título, querido jovencito, es el título. Texto central, Proverbios capítulo 3, versículo 1. Así que lo vamos a leer bajo la dirección del Padre y Hijo Espíritu Santo. Querido jovencito, grábate bien mis enseñanzas, memoriza mis mandamientos, así que te irá siempre bien. Por el resto de tu vida, ama siempre a Dios y sé sincero con tus amigos. Así estará bien con Dios, con tus semejantes, con toda tu confianza en Dios y no en los muchos que sabes. Toma en cuenta a Dios en todas tus acciones. Él ayudará en todo. No te crearás muy sabios. Obedece a Dios, aléjate del mal, así te mantendrás sano, fuerte. Demuéstrale a Dios que para ti es lo más importante. Dale lo que tiene de todo lo que ganes. Así nunca te faltará ni comida ni bebida. Querido jovencito, no rechaces la instrucción de Dios, ni te enojes cuando te reprenda, porque Dios corrige a quienes ama, como corrige un padre a sus hijos. Dios bendice al joven que actúa con sabiduría, que saque de ella más provecho que del oro y la plata. La sabiduría, el conocimiento, vale más que la piedra preciosa, ni los tesoros más valiosos se les puede comparar. Por un lado te dan larga vida, por el otro buena fama, riquezas. Qué grato es seguir sus consejos, pues en ellos hay bienestar. Dios bendice al joven que ama la sabiduría, pues de ella obtiene la vida. Con sabiduría, gran cuidado, Dios afirma cielo y tierra. Con su conocimiento hizo brotar lagos, ríos, de caer lluvia. Querido jovencito, aprende a tomar buenas decisiones. Piensa bien lo que haces. Hacerlo así te dará vida. Lo demás te admirarán. Andarán por la vida sin problemas ni tropiezos. Cuando te acuestes, podrás dormir tranquilo, sin preocupaciones. No sufrirás la desgracia que cae sobre los malvados. Así que mis hermanos, esta linda bella mañana es un consejo para los jóvenes. Hoy día tantos jovencitos están, los papás les ha costado crecerlos, darles educación, estudio, todo eso, para que se van en los vicios, para que se pierdan. Hermanos, muchos jóvenes hoy día están en los vicios. Temprana edad, de 12 años, de 11 años, de 13 años, ya andan con una pistola. Ese no le agrada a Dios. Hermano, todos queremos vivir para siempre. Cristo pronto viene. Muy pronto va a ser levantada la iglesia, muy pronto. Cristo viene a levantar a aquel que es obediente, aquel que es inteligente, aquel que obedece a sus padres, aquel que es obediente a sus papás.
Cuando es obediente a sus papás, obedece también a Dios. Obedece también a Dios, por eso, querido jovencito, grábate bien en mis enseñanzas. ¿De dónde? En el corazón. Nuestro pensamiento le hemos dado al Señor para que nos corrija, nos da sabiduría y entendimiento. Sí, grábate bien en mis enseñanzas, memoriza mis mandamientos. Sí, hay que memorizar las cosas de Dios. Porque Dios nos ama a todos por igual. El Señor no es excepción de persona. Muchas veces los papás crecen un hijo, cuesta crecerlo. De pequeño, los padres se cansan. Cuando están enfermos, hay que llevarlo al hospital, hay que comprarle ropa, hay que darle de comer. Cuando van a la escuela, igual, gasto para los papás. Para que el hijo en la escuela se pierda. Agarren otros caminos y no quieren obedecer a sus maestros. Cuando los padres en casa corrijan a sus hijos en casa, le da buenas enseñanzas en casa. Pero en la escuela van, supuestamente la escuela es para ir a entrenar, a preparar, tener educación, tener ética, preparado bien. Pero ¿qué pasa hoy día con los derechos humanos? Ya los papás, cuando el profesor corrija a los jóvenes, y la verdad, los papás se molestan. No, padres de familia, ustedes papás en casa, pues ya la escuela tiene que estar bajo la responsabilidad del profesor, de la maestra, para que su hijo va creciendo bien. Pero cuando la maestra, el maestro corrija a sus hijos, ya los hijos se quejan con los padres. Cuando los padres no son cristianos, ¿qué hacen? Se van a los derechos humanos. ¿Qué hacen los derechos humanos? Defienden a los ladrones. ¿Por qué hay tanta violencia? ¿Por qué hay tanto ladronismo hoy día? Por los derechos humanos. Los derechos humanos están para defender derechos de la policía, derechos de un vecino, derechos de todos, pero no. Si algo te hace daño, si algo te llega a hacer daño, hermano, no hay derecho para el ser humano, no hay derecho, solamente para el ladrón. El ladrón se va a la cárcel y sale otra vez, están los derechos humanos defendiendo. Pero si usted pone a Dios en primer lugar, la Biblia es buscar primeramente al reino de Dios y su justicia, todas las cosas serán añadidas. Todas las cosas vienen por añadura. Entonces, amados hermanos, el verdadero derecho humano se llama Jesucristo. Porque Él mira la necesidad que usted tiene en casa, el campesino, el empresario, el doctor, digamos que tiene finca. Dios mira ese derecho, envía agua sobre la finca de caña, la caña va creciendo a través del agua, porque Dios está defendiendo su derecho. Dios le está amando, Dios le está corrigiendo. Pero los derechos humanos acá, pues cuidado, tocar a un niño, cuidado. Yo cuando empecé a trabajar, hermana, de 8 años, porque no crecí con mis padres. Y crecí con una señora, la diferencia, cuando crecieron con los padres vele por uno. Pero esa vez, y la señora me decía, cuidado, robar 1 centavo, 5 centavos, cuidado, porque te quemamos la mano. Y uno obedece. Y gracias a Dios, cuando la persona, gracias a Dios, los jóvenes respetan a sus papás, pero ahora no hay respeto. Ya los jóvenes manden a la mamá, manden al papá. Ya no quieren respetar nada. Todo al vicio. Y cuando van a ir a robar, van a extorsionar en una tienda, en un negocio, el papá con alegría recibe el dinero robado.
y con eso va a comer también. Le felicito a su hijo porque es buen ladrón. Pero qué triste, lamentablemente, al final de ese joven, si no lo maten, lo llevan a la cárcel. Y se lo lleven a la cárcel, o ese va a matar a alguien. Hermanos, Dios no quiere así. Entonces dice la palabra: querido jovencito, grábate bien mis enseñanzas, memoriza mis mandamientos, así te irá siempre bien. El joven respeta a sus papás, respeta a las autoridades, respeta todo, va a crecer bien. Porque la policía no está para hacer daño, sino que la policía está para corregir al que hace el mal. ¿Sí? Los magistrados están para corregir, para trabajar, para llevar control de una nación. Pero ahorita ni aún hay control. No hay control con los magistrados, no hay control del Congreso, no hay control con el alcalde, solo por dinero se habla hoy. Es por eso, hermano, en aquel tiempo había un respeto. Los jóvenes con la madera saluden al vecino, respeta al patrón, respeta a su maestro. Antes, un joven de sexto grado primario trabaja en una municipalidad de oficinista, trabaja de secretario en una oficina, pero ahora salen. Cuando salen sacando su sexto, ya tienen la mala junta en las escuelas, porque el maestro no puede corregir. El maestro ya no lo respeta. Y después dejan clase, no salen bien, porque no respetan a su maestro. Pues si respetar a su maestro es como segundo padre. Porque ellos se preocupen para que su hijo vaya preparado. No, hoy día las madres pelean con el profesor, le dan libertad a su hijo porque va a robar, le dan libertad a su hijo porque va a hacer daño, va a matar. Lo primero que lo felicita a su hijo cuando hacen el cosa malo. Hermanos, no es así. Entonces la palabra de Dios sigue hablando, así te irá bien, siempre bien, por el resto de tu vida. Cuando te va bien el resto de tu vida, tienes, va a tener un buen trabajo, va a ser un profesional, va a ser maestro, va a ser un albañil, va a ser un profesor, va a ser un licenciado, va a ser un ingeniero, va a ser un doctor. Pero ese hijo tiene que ser obediente, porque no obedecen, dejen clase, se van con los amigos a tomar. Dice que las escuelas no entran a sus clases, se van a la calle. Entonces los padres tienen que llevar un control sobre sus hijos. Dichoso aquel varón, aquella mujer que respeta a sus padres. El joven, dichoso el joven, es entendido. Cuando el joven es entendido, hermano, sale bien preparado, es educado. Respeta a sus padres, respeta al vecino, respeta. Hoy no hay respeto. No hay respeto para los padres, mucho menos para el profesor. Ya los jóvenes hoy quieren amenazar a sus profesores. ¿Qué va a aprender así? ¿Cómo va a salir un profesional asesino? ¿Cómo va a salir un estudiante que le gusta hacer daño y le gusta a robar? Ese no es así. Así irá bien. Siempre bien por el resto de tu vida. Ama siempre a Dios. Y sé sincero con tus amigos. Hay que ser sincero. El amigo dejó ahí su mochila, dejó ahí su lapicera, dejó sus cuadernos. Cuando llega, el joven ya no está su cuaderno, ya le robó el compañero. Ya le robó el compañero. Pues ese no debe ser así. Hermano, ese no debe ser así. Pero qué bueno cuando el hombre es inteligente, qué bueno cuando el hombre respeta la voz de Dios, respeta a sus padres. Así estarás bien con Dios. Va a estar bien con Dios y va a estar bien con los padres.
va a estar bien con el vecino. Se recomienda solo en un trabajo. Pero aquel que no respeta, hermano, nadie le va a recibir en un trabajo. Lo primero que dicen, ¿dónde viene ese joven? Tal vez es portado, tal vez se porta bien. Y por uno se paga todo. Pero sinceramente, Dios bendiga a los jóvenes que se vayan preparando para alcanzar la salvación. Dios bendiga a todos, aquel que le sirva a Dios de corazón, porque Dios nos ama a todos por igual. Hoy se predica la palabra de Dios en una radio, un canal de televisión, en las aldeas, en las montañas se predica la palabra. ¿No se dan cuenta ustedes? Un predicador no sale, no viene de un licenciado. Un predicador no viene de que sea un ingeniero. Un predicador sale del más vil, el más despreciado del mundo, escoge a Dios para avergonzar al sabio. ¿Por qué? En los pueblos salen predicadores, pues son obedientes, son inteligentes, quizás no tienen preparación secular, hermanos, quizás no es profesional. Un profesional, hermanos, hoy cuando salen igual tapen carreteras, tiran piedras, quiebran vidrios de casas, pinchen las llantas y están estudiando en la universidad. Amados hermanos, no se debe hacer así. Muchos pasan la universidad 15, 20 años y nunca salen. ¿Por qué? Porque son desobedientes. Mucha gente solo llega a molestar la universidad. Mucha gente en vez de... dice que son universitarios, pero no entran en la clase. No quieren ni pasar enfrente a la universidad, mucho menos son universitarios. Dios bendiga a todos mis hermanos y amigos que escuchen la voz de Dios, obedecen la voz de Dios. Cuando dice, yo obedezco a Dios, primer mandamiento es obedecer a los padres. Honra a tu padre, a tu madre, para que te vaya bien sobre la tierra. Así estarás bien con Dios, con tus semejantes. Pon toda tu confianza en Dios, no lo mucho que sabes. Puede ser profesional, puede ser doctor, puede ser licenciado. Hablen malas palabras, no hay ética. Y la universidad estudien la ética profesional. Y no tienen ética. Malas palabras, roba carros. Así, hermanos, cuando miran un carro de lujo empiezan a robar. Y quizás son profesionales. Pero Dios no quiere así. Dios no quiere así, mis hermanos. Qué bueno. Y usted es inteligente. Por eso, pon toda tu confianza en Dios. No lo mucho que sabes. Tome en cuenta a Dios en todas tus acciones. Él te ayudará en todo. Te ayudará en tu trabajo. Te ayudará para que usted te vaya bien, hermano dichoso. Cuando el hombre pone la confianza en Dios, dichosa la mujer, hermano, cuando se pone la confianza en el Todopoderoso. Jesús murió por todo y Jesús resucitó. Él viene a levantar a su iglesia. Amados hermanos, por esto pon toda tu confianza en Dios, no en lo mucho que sabes. Toma en cuenta a Dios. Tome en cuenta a Dios cuando usted busca un trabajo. Tome en cuenta a Dios cuando usted pone un negocio. Tome en cuenta a Dios en su salir, en su entrar. Tome en cuenta a Dios. Pero muchas veces no tome en cuenta ni su papá, su mamá, mucho menos tome en cuenta a Dios. ¿Sí? Hay que tomar a Dios en primer lugar sobre todas las cosas. Tome en cuenta a Dios en todas tus acciones.
Él te ayudará en todo. No te creas muy sabios. Obedece a Dios. Aléjate del mal. Cuando la persona respeta a Dios, respeta a todo. ¿Sí? Pues es bendecido en su trabajo. Es bendecido en su salir. No lo va a hacer falta el pan de cada día en la mesa, porque cuando llega la semana le pagan, o llega el mes le pagan. Es doctor, o tiene una clínica ya. Tiene una oficina de licenciado, le va bien. Pero ahora no hay ningún bueno en los profesionales. Porque Dios ama a todos los profesionales. Dios ama al doctor. Dios ama al científico. Dios ama al ingeniero. Dios ama el auditor. Dios ama al licenciado en administración de empresa. Dios ama al pobre. Dios ama al más sencillo. Dios ama a los diputados. Dios ama el presidente. La salvación es para todos. La salvación era para David. David, los reyes de antes eran temerosos a Dios, pero ahora no hay ninguno que tema a Dios. No hay nadie que respete a Dios hoy día. Tanta violencia. Pero cuando la cabeza está mal, quieren estar bien en la cola, pero si la cabeza está mal, todo está arruinado, todo. Igual es con la cabeza de hogar. Cuando no quiere corregir a sus hijos, no quiere, hermanos, entonces es igual. Pero gloria a Dios que usted ama a Dios. Gloria a Dios que usted respeta a Dios. El verso 8 dice de Proverbios capítulo 3, versículo 8. Así mantendrás sano y fuerte. Muchos jóvenes hoy día resulten impedidos, que le balearan por allá, le dejaron sin una pierna, le dejaron sin un brazo, le dejaron sin un ojo. ¿Por qué? Por robar. ¿Por qué? Por hacer daño. La Biblia dice, el que mata ayer muere. Hoy están matando, pero llega el tiempo que también les van a matar por ahí. No desean, nadie desea mal de otro, pero así dice la Biblia, el que mata ayer muere. Y la Biblia dice, no hay que pagar mal por mal. Si te hacen el mal, déjalo. Usted sigue tu camino con Dios, ¿sí? Demuéstrale a Dios que para ti Él es lo más importante. Dale de lo que tienes y todo lo que ganes. Sí, muchas veces cuando uno gana, se olvida de Dios. Tiene un buen sueldo, tiene un buen negocio, se olvida de Dios. Es por eso que llega el ladrón a pedirle todo y se queda sin nada. Demuestra, dice el versículo 9, a Dios que para ti Él es lo más importante. Dale lo que tienes, de todo lo que ganes. Dichoso si el hombre diera así, pero nadie se preocupa apoyar un ministerio, nada se preocupa ir a predicar, nada se preocupa de sus sueldos, va a ir a ganar, va a ir a anunciar la buena nueva de salvación, no. Pero dichoso si usted le sirva a Dios de corazón. Así nunca te faltará ni comida ni bebida. Nunca te faltará alimento en tu mesa. Porque el trabajo que Dios te ha dado es sagrado. El trabajo que le dio el ingeniero, aprendió algo, es sagrado. Pero ya no hacen buen uso de su trabajo. Ya no le sirva a Dios de corazón. Hoy la palabra de Dios se predica en todos lados. No va a ser, ese predicador es del Congreso. No escuchamos un predicador que sea del Congreso. Este predicador es el alcalde, pero no escuchamos al alcalde predicando. Este predicador, todavía en la policía se predica. A ver que los capitán, los coroneles están predicando. Pero un diputado no mira usted predicando. Sí, más bien, en vez de ofrendar, en vez de servir a Dios, a robar más van. Dichoso el hombre
que es temerosa de Dios. Hoy en los cuarteles se está predicando, anunciando las buenas nuevas de salvación. En la policía se predica la palabra de Dios, hermanos. Pero qué bueno, el hombre es inteligente. El hombre sabio ama a Dios. Dice el verso 11, querido jovencito, no rechaces la instrucción de Dios, ni te enojes cuando te reprenda. Cuando algún predicador te llega a hablar de Dios, no lo rechaces. Recíbalo, escúchalo, pon atención, porque el bien es para el joven, el bien es para aquel que escuche la voz de Dios. Hoy ya estamos en los últimos tiempos. La Biblia dice: levantará nación contra nación, reino contra reino, habrá peces y hambres, terremotos en diferentes lugares. Estamos mirando, hay bombardeos en otra nación. Preparen buenos aviones, preparen tanques, preparen todo, misiles, buenos armamentos. Aquí en Guatemala estamos preparando al pueblo de Dios al entrenamiento de combate espiritual con la palabra de Dios y la oración. En la oración, rescatando alma para Cristo. Dios, no importa cómo sea su pecado, pero si usted viene al arrepentimiento, Dios te perdone. Dios, Él es fiel y justo para perdonar mientras en vida. Pero muchas veces quieren buscar a Dios, pero ya por ahí tal vez un accidente, lo mataron, lo balearon, todo eso. O le balearon para robar. O le agarraron por ahí. Hermanos, los departamentos usen, golpean a la gente con palos. Todo eso, ¿qué necesidad es eso? Mucha gente, no, muchos jóvenes no se deben corregir de sus padres. Pero cuando van por el occidente, dos ir a robar allá les corrigen. Son 25 chicotazos les dan allá. O la policía les agarra con golpes. Mejor deja de que tus padres te corrigen, no que la policía te va a corregir. No que el pueblo se va a unir para hacerle daño. Pero Dios es fiel y justo para perdonar, ¿sí? Porque Dios, dice el verso 12, porque Dios corrige a quienes ama, como corrija un padre a sus hijos. Somos hijos de Dios. Dios nos corrige, Dios toma control de nosotros. Dios no quiere que nadie se vaya a condenación. Dios no quiere que nadie se vaya al infierno. Dios quiere que todos alcancemos la salvación, porque de tal manera amó Dios al mundo que dio a su único hijo, porque todo aquel que cree en Jesucristo no se pierda, mas tenga vida eterna. Jesucristo no vino a condenar a nadie. Al empresario se va a condenación si no se arrepiente. Si se arrepiente, alcanza la salvación. La salvación es para el diputado, la salvación es para el presidente, la salvación. Pero, ¿qué saben los grandes empresarios? ¿Qué sabe el científico? No toquen una Biblia. No le gusta leer la palabra de Dios. Hermanos, dichoso aquel ingeniero, aquel doctor, lee la Biblia. Pon a Dios en primer lugar sobre todos sus bienes. Pon a Dios en primer lugar. Tiene una finca de café. Hay auditores sus empresas, hay licenciados sus empresas, hay administración de empresas, hay gerente general, gerente administrativo en una empresa. Pero no tomen a Dios en primer lugar. No tomen a Dios en primer lugar. Pero dichoso aquel que es temeroso de Dios, pone a Dios en primer lugar. Dele gracias a Dios cuando Dios te bendice en tu trabajo, cuando Dios te bendice en tu negocio, cuando Dios bendice tu salir, tu entrar, cuando en la mesa hay comida, que no le hace falta nada. Dele gracias a Dios, porque nosotros en los caminos de Dios no tenemos sueldo, no tenemos un trabajo, no tenemos un negocio, tampoco hacemos negocio con la palabra de Dios. Caminamos por fe y creemos que hay un Dios poderoso. A quien toca Dios,
mueve montaña, cómo sostener el ministerio. ¿Sí? Sí, la palabra, Dios bendice al joven. Escucha bien. Dios bendice al joven que actúa con sabiduría. Que saque de ella más provecho que del oro y la plata. Dichoso el hombre, dichoso el joven. Cuando la gente se levante, ¿por qué? Tiene una empresa, porque tiene un negocio, porque quiere tener dinero. Toda la gente le gusta el dinero, toda la gente le gusta. El dinero no es malo. Mal es aquel que roba el dinero. Mal es aquel que no sabe administrar su dinero. Eso es lo malo. Pero usted es temeroso de Dios. No es malo. Sí, no es malo. Que saque de ella más provecho que el del oro y la plata. La sabiduría y el conocimiento vale más que la piedra preciosa. Los tesoros más valiosos se les puedan comparar, no se les, se les puede comparar. Por un lado te dan larga vida, por el otro buena fama y riquezas. Qué grato es seguir sus consejos, pues ellos han bienestar, hay bienestar. Dios bendice al joven que ama a la sabiduría, pues ella obtiene la vida. Con sabiduría

cuando oran, dicen, Diosito, escúchame, Diosito es un Dios, son dioses de palo, de madera, que la gente lo alaba, la gente le adora. Pero nosotros alabamos a Dios que vive, permanece para siempre, que se llama Jesucristo. Jesús murió humanamente, caminó igual que nosotros. Humanamente aguantó hambre, humanamente aguantó sed, para darnos el ejemplo a nosotros. Porque de tal manera, dice, amó Dios al mundo que dio a su único hijo. Él no bajó, pero envió a su hijo a la tierra para rescatar a toda la humanidad. Cuando Él dijo, voy, no dejé, solo dejé el Consolador, el Espíritu Santo, que mora en nosotros. La Biblia dice, 1 Corintios capítulo 3, 9. Dice que nosotros somos colaboradores de Dios. Labranza, labrador de Dios, edificio de Dios. ¿Por qué? ¿Por qué colaborar? Si nosotros estamos colaborando con Dios, ir a predicar la palabra, ir a anunciar la buena nueva de salvación. No tenemos sueldo, no tenemos nada. Es que el único que tenemos es a Jesucristo. No tenemos Pedro en nuestro corazón, no tenemos Juan, ni Tomás, ni María en nuestro corazón. Tenemos a Cristo porque somos templo de Dios, edificio de Dios. Que el Espíritu Santo mora en nosotros. Sí, el Espíritu Santo. Nosotros somos templo del Espíritu Santo. Él es el que da enseñanza a través de nuestro labio. Él es el que habla. Porque si solito yo no puedo hacer nada, no puedo hablar. Pero con la ayuda de Dios, es el mismo Señor nos guía. Es el mismo Señor nos respalda. Amados hermanos, qué bueno. Qué bueno, hermanos. Nosotros no tenemos Dios de madera, Dios de yeso, no. No, hermano, ¿qué pasó en Venezuela para adorar ídolos allá? Porque el líder de allá es Luis Toro. Él enseña ídolos, enseña imagen de madera, de palo. No enseña que Cristo murió, resucitó, que se sentó a la derecha del Padre. Él va a venir a levantar a su iglesia, y la iglesia somos nosotros, hermano. ¿Sí? Este Señor tiene cabeza de yeso, porque él, su Dios, él es de yeso. Piensa, Dios de palo, Dios de madera. Bote un pino, bote un ciprés para fabricar un Dios. Y mi Dios que yo predica no es fabricado. Mi Dios, Él nos hizo a nosotros y no nosotros. Él es el primero, Él es el último. ¿Sí? Y todo el engaño más grande que Él tiene, que María es la esposa de Dios. Es otra mentira, que es porque Él es padre de mentira, engañador, mentiroso. Amados hermanos, todos nosotros tenemos que dar la palabra. Yo uso la Biblia, tengo la Biblia en mi mano, tengo que sacar lo que dice acá. Entonces dice la palabra. Entonces Dios bendice al joven que actúa con sabiduría, que saque de ella más provecho que el oro, la plata. La sabiduría, el conocimiento, vale más que la piedra preciosa, ni los tesoros que va más valiosos se puede comparar. Por lado, tan larga vida; por el otro, buena fama y riquezas. Qué grata seguir sus consejos, pues en ellos hay bienestar. Dios bendice al joven que ama la sabiduría, pues de ella obtiene la vida. Si es un científico, Dios lo ama, porque también va a utilizar para Dios. Si es un ingeniero, mucho mejor va a explicar, va a desarrollar bien su mensaje. Pero este ingeniero no quiere saber nada de Dios. Si es un doctor, está preparado. Hay doctores que predican en los hospitales porque está utilizando su pensamiento para Dios y le sirve a Dios. Ese doctor le va bien. Pero el doctor, cuando sale del hospital a tomar, a beber con los borrachos, no le va bien. No le va bien. Así, dichoso. O también, digamos, el abogado, que tiene un título profesional. Si usted vaya, te pide 150 mil, 100 mil quetzales. Pues tal vez no es así el trabajo. Pero como ya tienen un título profesional en todos.

de nosotros, Dios nos ha llamado para dar la enseñanza, rescatando las almas para Cristo. El bombero, ¿qué hace el bombero? Va sonando la sirena. Cuando hay un accidente por ahí, ya alguien se va a morir, llega el bombero a rescatar. Y entonces nosotros, hay mucha gente, profesionales, licenciados, doctores, son profesionales, pero no quieren ver, no quieren apoyar a un enfermo, solo quieren para adentro. Si vaya a ver, están bien ellos, pues no le importa a la gente. Así pasa. Pero Dios interesa su alma. Dios te ama. Dios no quiere que nadie se vaya a condenación. Dios no quiere que nada se vaya a condenación. Pero gloria a Dios, usted respeta a Dios. Pues bendice al joven que ama la sabiduría, pues ella obtiene la vida. Con sabiduría, gran cuidado. Dios afirma cielo y tierra con su conocimiento. Hizo brotar largos ríos, dejó caer la lluvia. A donde quiera que vaya, los departamentos, hay ríos en las montañas, hay agua en las montañas. Toda la gente, una ciudad, pelean por el agua, tapen carretera, empiezan a maltratar, a insultar. No resolvemos el problema, sí. El problema lo resuelva Dios. Si pone usted Dios en primer lugar. Hoy que no hay agua, toda la gente se queja, que no hay agua, está secando la milpa. ¿Por qué? En vez, como no hay agua, todos se tiran a orar, reclamar, pedirle a Dios el agua del cielo. Pero como no se recuerdan de Dios, se olvidan de Dios, la finca. Quizá hay una finca de siembra, a ver que se secan. Hermano, en los últimos tiempos estamos ya. Cristo pronto viene. Un abrir será de ojo, la iglesia se va y la iglesia somos nosotros. Qué grato es seguir sus consejos, pues ellos han bienestar. Yo no trabajo, pero tampoco no puedo trabajar porque yo estuve en silla de ruedas. Tampoco pide limosna porque no, Dios no me llamó a ser limosnero. Dios me llamó de predicar la palabra. Él se ha encargado, aquel que vive por fe, aquel que es nacido de nuevo, aquel que pone a Dios en primer lugar, es Dios mismo se encargue, mueve montaña para sostener a su siervo, como comió Elías. Elías estaba en una cueva, los cuervos le llevaban de comer, comía carne, comía pan. Pero hoy día no quieren servir a Dios de corazón, quieren tener un buen dinero para ir a predicar. Ya cuando tienen buen dinero ya no van. Quieren un carro, dos carros. Para ir. Cuando ya tienen dos carros, se olviden de Dios. Cuando ya tienen dos negocios, se olviden de Dios. Señor, dice, cuando están estudiando, ore por mí, hermano, voy a entrar a la universidad a estudiar. Y cuando después voy a servir a Dios, cuando sale de la universidad, ya es abogado, ya es doctor. Se tira más al vicio, robar más dinero. Qué triste, lamentablemente, dichoso, que todo, digamos, un diputado es como llevar control sobre las empresas, que no suben las cosas. Pero a ver, le dan un dinero, permite que se suban las cosas. El presidente tiene que gobernar bien una nación, como gobernó José en Egipto. José primero llegó es ser esclavo, porque él empezó a hacer la limpieza, empezó a ordenar la casa de Potifar, llegó a ser un administrador de la casa de Potifar, pero por calumnia la mujer de Potifar le acusó, calumnio falso, lo mandaron a la cárcel. En la cárcel llegó a ser encargado de los presos, y de luego allá, como Dios estaba con él, Dios no los amparó, y luego salió de la cárcel, llegó a ser un buen gobernador de Egipto, cómo administrar cómo guardar el alimento, cómo administrar la casa. Pero hoy día la mujer recibe su pago del esposo, gastó todo el dinero, un solo, compró carne marrana, compró carne de pollo, todo, y un solo quiere ganar, pues comer, pues se va a arruinar todo, y no todo le va a salir bien. Dios bendiga a todos, la verdad que Dios nos ama a todos. Dios es fiel, Dios es bueno. La palabra dice el Señor, con conocimiento hizo brotar las
los ríos, hay ríos, conocimiento de Dios, dejó caer la lluvia, hay lluvia. Queridos jovencitos, aprenden a tomar buenas decisiones. Piensa bien lo que haces. Si tú estás sacándote tu secundaria, yo no estuve en la escuela, no conocí que esa escuela, ya de grande fui a estudiar un poco la Biblia, y gloria a Dios, aquí me tiene Dios predicando su palabra, rescatando las almas. Yo estuve en silla de ruedas 12 años. A mí me cuesta caminar, a mí me cuesta viajar, pero nunca ir a robar, nunca ir a hacer cosas mal. A veces hay días caminar en la montaña, hay días comemos bien, días no comemos bien. Como dijo el apóstol Pablo, sé vivir, descansarse, sé vivir la abundancia. Cuando hay, comemos bien, cuando no hay, tenemos que esperar la voluntad de Dios. Por ahí dice el Señor, pedid y os dará, buscad y hallaréis, todo aquel que pide recibe, porque Dios es bueno, Dios es poderoso. Con su conocimiento hizo brotar los ríos, dejó caer la lluvia. Querido jovencito, aprende a tomar buenas decisiones, piensa bien lo que haces. Hacerlo así dará vida, lo demás te admirarán, andarán por la vida sin problemas, sin tropiezos. Cuando hay problemas grandes, vaya a la congregación, vaya a la iglesia, hínquese, hable con Dios, cuéntale tus problemas. Dios, a Dios se le cuenta todo, a Dios se le pide perdón, a Dios hay que ir a decir, no el hombre, sí, no el hombre, como dice Luis Torres, él perdona el pecado. Hay una maldición cuando uno pone la confianza en el hombre. La ve maldita el hombre, ponga la confianza en el otro. Pongamos la confianza en Jesucristo. Él es nuestro abogado. Él es nuestro defensor. Si alguno viene a cometer pecado, abogado tenemos. Esa abogada no te va a cobrar ni un solo centavo. Él te perdona tus pecados. Por ahí dice el Señor, venid luego, estamos a cuenta, no importa cómo sea tu pecado, Él te viene a hacer limpia con una blanca lana. Todo se queda, todo va a quedar borrado, porque Él es fiel y justo para perdonar todo. Nosotros no perdonamos pecado. Sí, podemos perdonar entre nosotros mismos, pero no podemos. Muchas veces voy a confesar. David, ¿a quién le pidió perdón cuando cometió pecado? A Dios. A Dios. Y nosotros tenemos un abogado, el que intercede por nosotros es Jesucristo. Jesús dijo en su palabra, yo soy el camino, la verdad y la vida, y nadie viene al Padre si no es por mí. Él es el camino, Él es la verdad. Dijo Jesús, crees en Dios, crees también en mí. No dejes crees en Pedro, dejes creer en María, te dejes creer en Juan. No, crees en Dios, dijo Jesús, cree también en mí. Porque la casa de mi Padre hay muchas moradas. Morada, hay muchos lugares, hay casas donde vamos a llegar. Si somos fieles al Señor. Si somos fieles al Señor. Muy pronto la iglesia se va con voz de mando, con voz de arcángel, con trompeta de Dios. Descenderá del cielo los muertos en Cristo. Resucitarán primero y luego nosotros si somos fieles con Dios. Yo necesito también la oración de ustedes. Necesitamos, oramos uno por otro. No lo va a hacer, no van a decir que no necesitamos, necesitamos de todo. Yo necesito de ustedes. Yo sé que también yo oro por ustedes. Orar unos por otros es lo que dice la palabra. ¿Sí? Pues tampoco vienen conmigo, perdónenme el pecado. Yo no perdono el pecado. ¿Sí? Tampoco hay padre en la tierra. Dice Dios, Padre, perdónenme el pecado. Dijo Jesús, el padre de mentira es el diablo, Satanás, la serpiente antigua, el dragón. El que se rebeló contra Dios, quise quitar el lugar de Dios, era el ángel Lucero. El ángel Lucero. Pero hubo batalla en el cielo, peleó con el ángel Miguel, el ángel. Pero ya el ángel Lucero ya no tenía el respaldo de Dios. Vino arrojado a la tierra y tras la mitad de la tercera parte de los ángeles. Son los ángeles de demonio, andan estorbando a los jóvenes hoy día. Los que andan matando, andan robando, andan extorsionando. El ángel de demonio está usando a ellos. Pero que nosotros dejamos guiar por Dios, los ángeles de Dios nos cuiden, nos protegen, está al servicio de nosotros. Pues a sus ángeles, dice, le mandarás cerca de ti que te guarden todos tus caminos para que tu pie no tropiece en piedra.
dichoso, usted pone la confianza en Dios. No ponga la confianza en mí, no pongamos la confianza en lo que dice la Biblia. Yo estoy usando la Biblia, mis hermanos. La Biblia, aquí está la verdad. ¿Qué tengo que hacer yo por los pastores? Orar por ellos, clamar por ellos, porque son mis compañeros de batalla. Hay quienes insulten a los pastores. ¡Ay de aquel! ¡Ay de aquel que toca algún desierto, un siervo de Dios! Porque mía la venganza, dice el Señor. Entonces, ¿qué tengo que hacer? Orar unos por otros. Gracias a Dios que hayan predicadores. Gracias a Dios que hay un evangelista. Gracias a Dios que usted todavía en todas las caminas algún día va a predicar. Pero gracias a Dios por eso. Porque Dios nos ama a todos por igual. No hay ninguno más grande. El más grande, poderoso es Jesucristo. Hice el cielo y la tierra. Nosotros nada hemos hecho. ¿Sí? ¿Sí? Querido jovencito, aprende a tomar buenas decisiones. Piensa bien lo que haces. Hacerlo así te dará vida, los demás te admirarán, andarás por la vida sin problemas, sin tropiezos. Cuando te cuestas, podrás dormir tranquilo, sin preocupaciones. Pero hay quien no se duerme en la noche, dan vuelta en la cama, preocupado, que no llegue la policía a traer porque están robando, porque están extorsionando. No puedo andar bien en la calle con mira la policía, mira la patrulla, se va a huir. Usted puede caminar en la calle sin temor, sin nada, cuando tiene la cara levantada. Si una vez comió al día, pues gloria a Dios, pues no menos ir a robar. Si una vez solo cenó, o no tiene para el desayuno, pues quede sin ayuno, orándole a Dios. Si no tiene trabajo, pues pídele a Dios. Y si tiene, pues cuide su trabajo, no roba a su patrón. No roba a su patrón, no cuide. Entonces alcanzará la salvación cuando Cristo venga en las nubes a levantar a su iglesia. Hacerlo así dará vida a los demás. Te admirarán, andarás por la vida sin problema, sin tropiezo. Cuando te acuestas, podrás dormir tranquilo, sin preocupaciones. No sufrirás las desgracias que caen sobre los malvados. ¿Sí? Dios siempre estará a tu lado. Nada te hará caer. No niegues hacer un favor siempre que puedes hacerlo. Nunca digas te ayudaré mañana, cuando puedes ayudar hoy. Nunca hasta mañana, pero cualquier puede ser un favor hoy. Y entonces, Dios te recompensa, Dios multiplica todo lo que uno hace. Porque Dios no se queda con nada. Dios cuida todo, nuestra salida, nuestra entrada. Nunca traiciones al amigo, confíe en ti. No andes buscando pleitos si nadie te ha hecho daño. No envidies a los violentos, ni sigas su mal ejemplo. Aquel que joven tiene dinero, tiene carro, no le envidia, déjalo. Solo orar por él algún día. Cambian, algún día Dios toca. Si no se arrepiente, también el lado de juego espera esa persona. Pues se arrepiente, vida eterna en Cristo Jesús. Vida eterna en Cristo Jesús. Sí, Dios no soporta a los malvados, pero es amigo de la gente honrado. Dios bendice al hogar del hombre honrado, pero maldice a la casa del malvado. Dios se burla de los burlones, pero brinda su ayuda a los humildes. Así, Él nos ayuda, los humildes. Dios bendiga a mis hermanos, que de veras ponen atención a la palabra, que de veras Dios es fiel con todos nosotros. La conclusión del mensaje, aquí terminamos. Proverbios capítulo 3, versículo 35. Los sabios merecen honra, y los tontos solo deshonra. El tonto es aquel, un ignorante, que no quiere obedecer la voz de Dios. No respeta a su papá,
no respeta a su maestro en la escuela, no respeta a su patrón, le roba a su patrón, le roba a sus compañeros de la escuela, le lleva cuaderno, le lleva libro a sus compañeros de la escuela. No respete cuando el estudiante respeta a Dios, respete también a su maestro de la escuela. No ande llamando los derechos humanos, pues los derechos humanos a arruinar, a defender el asaltante, va. ¿Sí? Esa es. El ladrón tiene derecho, pero el trabajador no lo defienda. Pero más fiel que Dios nos defienda a nosotros. Dios, por eso nosotros, él sabe ver al mal si aparta. Inteligente, lleno de conocimiento, lleno de sabiduría. Así que vamos a orar por la palabra. Gracias, Padre amado, en este momento, Señor Jesús. Tú eres fiel, mi Dios, tú eres grande, Rey eterno, Dios de gloria. Derrámate bendición, Padre, sobre la vida de cada uno de mis hermanos en este momento, Dios eterno. Bendice a los que nos vieron. Bendice a mis hermanos, Dios mío, los que están viendo, los que escucharon tu palabra, mi Dios. Bendice sus trabajos, bendice sus negocios. Bendice sus salir, sus entrar, Padre. Confiamos en ti, que tú eres fiel con nosotros. Tú eres bueno con nosotros, mi Dios. Gracias, Padre. Gracias, Hijo. Gracias, Espíritu Santo. Amén. Amén.

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Bendiciones, amados hermanos, esta preciosa tarde. Damos gracias a Dios. Qué bueno es Dios con nosotros. El tema del mensaje: mente sana en un cuerpo sano. Es el tema del mensaje: mente sana en un cuerpo sano. El título del mensaje: la mujer sabia une a su familia. El texto central, Proverbios 14, 1. Dice así la palabra de Dios: la mujer sabia une a su familia, la mujer tonta la deshonra, desbarata. Sí. Qué bueno, la gente honrada obedece a Dios, la gente malvada lo desprecia. Es de tonto hablar con orgullo. Es sabio ser de pocas palabras. Sin las herramientas aprobadas, el trabajo no da fruto. Con buenas herramientas se saca mejor provecho. El testigo verdadero dice a la verdad. El testigo falso siempre dice mentiras. El malcriado quisiera ser sabio, pero jamás llegará a serlo. En cambio, el entendido muy pronto gana conocimiento. Aléjate de los tontos, que nunca aprenderá nada de ellos. El sabio lo demuestra en que piensa bien. Lo hace, pero el tonto vive engañando por su propia estupidez. A los necios no les importa si Dios los perdona o no, pero la gente buena quiere el perdón de Dios. Nadie más que tú conoce realmente tus tristezas, tus alegrías. La familia del malvado será destruido, pero el hogar del bueno prosperará. Hay cosas que hacer, que hacemos, que no aparece correctas, pero que al fin cuenta nos lleva a la tumba. La mucha risa causa dolor. Hay alegría que acaba en tristeza. La gente tonta es feliz con su mala conducta. La gente buena es feliz con su buena acción. Así. Vamos a orar. Damos gracias a Dios. Gracias, Padre amado. Te pido, Señor, toque corazón a mis hermanos para que pongan atención a tu palabra, mi Dios. No quiero hablar solo. Que seas tú nos respalde, que seas tú nos guíe, Padre amado. Gracias, Padre, gracias, Hijo, gracias, Espíritu Santo. Amén. El texto central, Proverbios 14, 1. Sí, la mujer sabia une a su familia, la mujer tonta la deshonra. La mujer sabia le dice a su esposa, le dice a sus hijos: vamos a platicar, vamos a orar, hagamos culto familiar. Empieza a hablar con los hijos. La mujer saca la Biblia, enseña a sus hijos cuál es lo bueno, cuál es lo malo. Pero la mujer tonta arruina su familia. Le hace pedazo la vida de sus hijos. Le hace pedazo la vida de su esposo. Porque es una mujer que no quiere entender. Dichosa la mujer es inteligente. Dichosa la mujer cuando es sabia. Dichosa la mujer ora la paz del esposo. Dichosa la mujer sale a predicar la paz del esposo. Dichoso, temerosa de Dios. Creer que de Dios vienen los alimentos. Creer que de Dios viene la comida. Creemos que de Dios vienen los alimentos, pero sin hacer negocio con la palabra. Qué bueno la vida de mi hermana, mis hermanos. Inteligente. Cuando la persona tonta es que una persona ignorante, no piensa nada, su pensamiento está lejos.
debería caminar esa mujer con la cabeza para abajo, los pies para arriba. Muchas veces no quieren pensar nada con la cabeza, no quieren pensar con los pies. Y los pies no tienen oído, los pies no tienen boca, los pies no tienen ojos. Pero arriba en la cabeza pensamos bien con el cerebro, pensamos bien con conocimiento. Así, pero dice la palabra, mujer sabio une a su familia, la mujer tonta la deshonra. La gente honrada obedece a Dios. La mujer honrada obedece a Dios. La gente malvada lo desprecia, no ama a Dios. Solo quiere bien buenas cosas, buenos zapatos, buena ropa, buena comida. Pero no sabe de dónde viene. ¿Sí? No sabe que viene de Dios. Del cielo viene la bendición. Del cielo viene todo. La mujer le dejan su dinero para un mes, por una semana. El lunes ya no tiene nada, pidiendo fiado en la tienda otra vez. Y pide fiado y ya no paga. Es una tristeza para su familia, para su esposa, para sus hijos. Pero con la mujer inteligente, obediente, obedece a Dios, pues esto voy a gastar hoy. Este gasto para el desayuno, este gasto para la cena, este gasto para el almuerzo mañana otra vez. Sabe economizar, sabe administrar, sabe cuidar, sabe manejar su dinero como manejó José en Egipto. Fue un buen administrador. La mujer también puede ser un buen administrador de su casa, de sus hijos. No solo José fue un buen administrador. Aprendemos del ejemplo de José. Un hombre inteligente, un hombre sabio, un hombre temeroso de Dios. Santo Dios de Israel, gracias Padre por tu presencia, Señor. La gente honrada obedece a Dios. La gente malvada lo desprecia a Dios. Ese de tontos hablar con orgullo, se siente grande, se siente poderoso. Es de sabio ser de pocas palabras. Sin las herramientas propias, el trabajo no da fruto. Con buena herramienta se saca mejor provecho. Cuando tiene un dinero, sabe administrar. Pero en la mañana el ser humano se va a la tienda, compra tal comida y quiere comer todo. Va a traer carne de marrano, va a traer carne de res, va a traer pollo. Quiere desayunarlo todo junto. No sabe qué va a comer para el almuerzo, no sabe qué tiene que comer mañana. No sabe que sus hijos comen mañana. No sabe que su familia va a comer mañana. Hermanos, cuando llega el otro día no hay nada. Ya no hay nada. Hay mujeres, gastan el dinero ir a tomar, ir a comprar pintura para las uñas, ir a comprar cosas que no debe. Por ahí dice la Biblia, ¿por qué gasta el dinero que no es pan? ¿Por qué gasta el dinero lo que no es pan, que no sacia? No gasten vuestro deleite. No gastemos para la comida, gastemos para nuestro vestuario. Guardemos para el pasaje cuando uno sale al departamento a predicar la palabra. ¿Sabe? Es un buen administrador. Este es de tontos hablar con orgullo. Es sabio ser de lo poco palabras. Sin las herramientas apropiadas, el trabajo no da fruto. Con buenas herramientas se saca mejor provecho. El testigo verdadero dice la verdad. El testigo falso siempre dice mentiras. Siempre dice, ¿dónde está el dinero? Está guardado. ¿Dónde está todo? Está guardado. Mañana, casi para mañana ya no lo tienes.
ya no lo tiene, ya mañana si consigue prestado va, si tiene dinero para mañana, y si no consigue prestado ya no tiene. Y la gente el dinero prestado nunca es bueno. Hay que comer lo que Dios nos da, hay que disfrutar lo que Dios nos da, pero no ir a robar ni ir a prestar. ¿Sí? Cuando la persona pide fiado y es una buena persona, un buen cliente, le siguen dando fiado, pero es una ladrona, ya no se lo dan. El testigo verdadero dice la verdad, el testigo falso siempre dice mentiras. El malcriado quisiera ser sabio, pero jamás llegará a serlo. En cambio, el entendido, el inteligente, el que es sabio, sí sabe aprovechar, muy pronto gana conocimiento. Va a ganar conocimiento, sabiduría de Dios. Y el mismo Dios lo va a bendecir, el mismo Dios lo va a apoyar. No tenemos dinero guardado, ni mucho menos comida guardada. Pero Dios sabe la necesidad que tenemos. ¿Qué tenemos que comer mañana? ¿De dónde viene? No sé. El mismo Dios es nuestro proveedor. El mismo Dios es el dueño del oro y la plata. El mismo Dios es el dueño de todo. Sí. Aléjate de los tontos. Hay que apartar de esa gente que no sabe aprovechar. Nunca aprenderás nada de ellos. No aprendemos nada de una persona que roba. No aprendemos nada de una persona que malgasta el dinero. No aprendemos nada de la persona que recibe su dinero, oye, ya lo gastó todo. No aprendemos nada. Más bien aprendemos a aguantar hambre, a aguantar sed. Aprendemos a ir a robar, a pedir fiado, ya no lo pagamos. Está duro esto. Está duro esto. A los necios no les importa si Dios los perdona o no, pero la gente buena quiere el perdón de Dios. La gente mentirosa, la gente ladrón, no piensa nada, que no sabe nada que hay perdón de Dios, solo sabe hacer daño, solo sabe ir a matar, destruir, pero no sabe que esa persona tiene familia, no sabe que esa persona llora algo por él. No sabe, pero ese lloro de la gente, que la gente que hace mal, llega a la presencia de Dios. Ante el tribunal de Cristo se va a entregar cuenta en aquel día. A la derecha, a las ovejas, y a la izquierda, a los cabros. Los cabros, ¿por qué? Porque son malos. Las ovejas obedecían la voz de Dios. El que es sabio demuestra en qué piensa bien lo que hace, pero el tonto vive engañando por su propia estupidez. A los necios no les importa si Dios los perdona o no, pero la gente buena quiere el perdón de Dios. La gente buena quiere el perdón de Dios, quiere la bendición de Dios, quiere ser prosperado, quiere sus hijos buenos. ¿Sí? La mujer sabia sabe planchar, sabe lavar, sabe cuidar a su familia, sabe cuidar a sus hijos, sabe cocinar. ¿Sí? El hombre que es trabajador, el hombre sabe llevar gasto en la casa, sabe sostener a su familia. Así. Pero el tonto se va, recibe su pago, ir a gastar la cantina, ya no llega nada a su casa, los hijos esperando la comida y no hay nada. Los hijos, ya que dicen los hijos, son a robar. ¿Y por qué? Porque hay tontos en la casa. ¿Sí? Hay tontos en la casa. No dicen nada los hijos que van a robar. ¿Sí? Porque hay un papá tonto y una mamá tonta. ¿Sí? Los necios no les importa si Dios lo perdona o no. Pero la gente buena quiere el perdón de Dios. Nadie más que tú conoces realmente las tristezas de tus alegrías. La familia del malvado será destruida.
pero el hogar del bueno prosperará. ¿Qué queremos hacer? Quiero mi familia en buen estado. Quiero mi familia trabajando. Quiero mi familia predicando. Quiero mi familia que busca a Dios. Quiero mi familia que un buen administrador de sus hijos, de su familia. Dichoso, cuando van creciendo los hijos salen juntos. Entonces los hijos cuando van creciendo van a tener comida en la casa, pero con el sudor de su frente, no dinero robado. No dinero robado, pero la gente tonta. Van a matar, van a destruir, llevan dinero en la casa, pero dinero robado. Pero dinero robado, entonces los papás con alegría lo comen, con alegría disfrutan, pero al fin a condenación, porque son alcahuetas de sus hijos. La familia del malvado será destruido, pero el hogar del bueno prosperará. Hay cosas, hay que hacemos que nos parece correcto, pero que al fin cuenta nos llevan a la tumba. Cuente que lleva a la tumba, digamos, el papá pues le dio permiso al hijo ir a robar, ya llevó comida en la casa, el otro día sale, pero otro día no llegó, el otro día va a ver la morgue y aparece, el otro día que lo mataron. Entonces es los padres tontas y tontos. Pero gloria a Dios, a los papás que le sirven a Dios de corazón. Gloria a Dios, le servimos a Dios de corazón. Busquemos a Dios mientras que puede ser hallado. Dios nos ama a todos por igual. Dios ama a todos los predicadores, los pastores, cuando le servimos a Dios de corazón. Sí. La mucha risa causa dolor. Hay alegría que acaba en tristeza. Por lo menos se ríen cuando algo le pasa a otra persona. Lo mataron, familiar, están riendo, están contentos. Pero va a llegar al día también. También va a sufrir igual o más. Pero qué tenemos que hacer es orar por la persona cuando algo le pasa mal. La gente tonta es feliz con su mala conducta. La gente buena es feliz con sus buenas acciones. Sí, se pone feliz. Hoy me salió bien el trabajo. Hoy trabajé bien. Hoy ya me aumentaron de sueldo. Es una mujer, es un hombre, una mujer inteligente, un hijo obediente. Sí. Pero mira papá, este traigo robado. ¿Es de quién? De tal tienda, de tal negocio fue a robar. Ah, qué bueno, dice, empiezan a asar carne, empiezan a hacer comida, ir a traer cerveza, ir a tomar, pues no se da cuenta que en la, cuando está de, amanece de goma, tal vez en esta va a morir. ¿Por qué? Porque es dinero robado. Pues tal vez el otro día le agarró a la policía, nunca ande tranquilo porque le gusta robar. Hermanos, dichoso cuando confiamos en Dios. La gente tonta cree que todo lo que le dicen, la gente sabia piensa bien antes de actuar. El sabio conoce el miedo, se cuida del peligro, pero el tonto es atrevido, se pasa de confiado. El que pronto se enoja, pronto hace tontería. La gente enojada quiebra sus trastes. La mujer enojada quiebra sus trastes. Bota todo, quema toda la ropa, tira los platos por allá, no lava sus trastes, no sabe lavar la ropa, amontonado, mosqueado todo, porque es una tonta. Pero la mujer sabia limpia su casa, porque es una mujer, sabe recibir. Cuando llega el esposo, limpia todo, ordenado todo, el esposo llega feliz a descansar, que está bien cansado del trabajo. Quizá caminó mucho, quizá salió en varios lugares. Cuando llega el hombre en la casa quiere descansar, pero hay una tonta en la casa que no sabe cuidar su casa, no sabe edificar, no sabe cuidar a sus hijos, no sabe cuidar a su esposo.
Cuando la mujer sabe cuidar a su esposo, el esposo está feliz todos los días. No hay problema, no hay pleito, no hay nada. Hay paz en su casa, hay tranquilidad, hay gozo en su casa, hay alegría en su casa. El que el pronto se enoja, pronto hace tonterías. Pero el que piensa en lo que hace, muestra gran paciencia. La recompensa de los tontos es su propia estupidez. El premio de los sabios consiste en saber cómo actuar. Los malvados no resisten la justicia de los buenos.

Pues no te tiene nada, pues no te regalan ni un pan, no te regalan ni una agua, ni una taza de café te regalan. Solo te busquen cantidad de gente cuando usted tiene dinero, cuando ya no tiene nadie. Igual pasa en las iglesias, ve que solo van por la comida, no. Cuando hay cumpleaños, ahí están todos. Cuando hay matrimonio, ahí van todos comiendo, ir a comer. Cuando ya terminan todo, cuando empieza el servicio, se van, ya no quieren quedarse al culto. Ya no quieren escuchar la voz de Dios. Solo quieren aprovechar de las cosas de Dios, pero no quieren servir a Dios. Así que vamos a orar por la palabra. Bendito Dios, te doy gracias, Padre amado. Aquí, Señor Jesús, nos quedamos despedidos, mi Dios, porque tú eres grande. Bendito eres tú, poderoso eres tú, Padre amado. Gracias, Padre, gracias, Hijo, gracias, Espíritu Santo. Amén. Amén.

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Romanos 10:15 dice: ¿y cómo predicarán si no fueren enviados? Y como está escrito: cuán hermosos son los pies de los que anuncian la paz, de los que anuncian buenas nuevas.

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Romanos 10:15 dice: ¿Y cómo predicarán si no fueren enviados? Y como está escrito: ¡Cuán hermosos son los pies de los que anuncian la paz, de los que anuncian buenas nuevas!

0: ¿Qué tal, hermano? Buenas tardes, buenas tardes. Ya le acompañamos una vez más en este momento para seguir con la programación de Radio Maranata para esta tarde especial. Así que qué gusto acompañarles una vez más. Qué bendición estar con ustedes en esta tardecita especial calurosa de lunes. Lunes de 27 de julio del año 2026.
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0: Que esperemos que estén gozando, y espero que estén disfrutando esta bendición de cantos que estamos incluyendo en esta tarde. Mientras que llega el momento de presentarles el programa La Voz de la Liberación. De 4 a 5 de la tarde, el programa La Voz de la Liberación.

Continuamos con más de nuestra programación en esta tarde. 3 de la tarde con 29 minutos acá en nuestra programación.

música para continuar con nuestra promoción en esta preciosísima tarde del lunes. Cantos de bendición para acompañarle. Bueno, si usted todavía está saboreando y gustando esos almuerzos sabrosos, pues buen provechito. Que les caiga muy bien en esta tarde. Y quienes ya se preparan para la rifa de las cuatro, buen provecho también para todos.

Muy bien, hermanos, y que gracias, gracias por la sintonía. Yo regreso a las 5, primero Dios, con permisito, y desde ya les deseo buen provechito. Buen provechito en la hora de la refa, esos panitos con frijolitos, huevitos, o pirujitos, sándwich o pan francés, bueno, tortillitas, tamalitos. Bueno, que disfruten a lo grande, pues, y buen provechito. Esos cafecitos, esos atolitos, arroz en leche o con chocolates. Que Dios les bendiga, con permisito. Regreso a las 5.

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1: Bendiciones, bendiciones, amados y queridos oyentes del programa La Voz de la Liberación. Que el Señor Todopoderoso me los bendiga.

0: Muy bien, amados y queridos oyentes del programa La Voz de la Liberación, que el Señor me los bendiga en esta hora, en este momento. Quien tiene el gusto de poder dirigirse a cada uno de ustedes es su hermano amigo en Cristo, el diácono Joel Chan. Estamos una vez más con todos ustedes iniciando una semana más para la honra y gloria de nuestro Señor y grande Salvador Jesucristo. Bendiciones, bendiciones, pueblo de Dios. Amados hermanos, amadas hermanas, no te desconectes de esta sintonía. Estamos en vivo y en directo a través de Radio Maranata 1180 AM. Pueblo del Señor, venga con toda su amada y querida familia porque nos preparamos para este día, miércoles, en una poderosa campaña. Amados hermanos, Dios tiene algo grande para ti. Este día miércoles será un miércoles de grande de victoria, un miércoles de grande bendición. Pero, amados hermanos, hoy estamos en un día lunes de doctrina, culto de enseñanza bíblica de la palabra del Señor, en dos grandes horarios. Ahorita se está desarrollando el primer horario, que es a las 3 de la tarde para las 5 de la tarde. El segundo horario es a las 6 de la tarde para las 8 de la noche. Usted tiene esa posibilidad de poder venir y participar en el culto de doctrina de la enseñanza de la palabra del Señor. Venga y participe, amados hermanos. Recuerda que nuestra iglesia pentecostal Dios es Amor se encuentra ubicada en la 15 calle 9-36 de la zona 1, a una cuadra de Transportes Litegua, a tres cuadras de Plaza Barrios. Ahí se encuentra ubicada nuestra iglesia pentecostal Dios es Amor. Para mayor información, amados hermanos, como referencia, amados hermanos, entre la novena y décima avenida, ahí se encuentra ubicada la iglesia pentecostal Dios es Amor. Venga y participe, amado y querido oyente, amado y querido internauta, porque la gloria del Señor descenderá de una manera maravillosa. La gloria del Señor descenderá de una manera poderosa en nuestra iglesia pentecostal Dios es Amor. El Señor nos habla en su palabra, amados hermanos, que Él tiene días mejores para nuestra vida. Es una campaña de Dios, una campaña revelada a su siervo, a nuestro pastor Johnny Figueroa. Y precisamente, amados hermanos, queremos informarte a toda la amada audiencia, a todos mis hermanos oyentes que nos están sintonizando en esta hora de la tarde, que este día, amados hermanos, día miércoles, estará con nosotros el presbítero Perfecto González. Él es el actual responsable de la iglesia pentecostal Dios es Amor de Sanárate. Estará con todos ustedes este día, amados hermanos, día miércoles, a partir de las 8 de la mañana en adelante. El siervo del Señor, amados hermanos, traerá el poderoso mensaje de la palabra del Señor, el presbítero Perfecto González. Así que, amados hermanos, amadas hermanas, venga, participe con toda su amada y querida familia, porque el Señor hará maravillas este día miércoles, miércoles 29 de julio. Miércoles 29 de julio, amados hermanos, contaremos con la presencia marcante del siervo de Dios, el pastor Perfecto González. Ya en breves instantes, amados hermanos, nos estaremos enlazando a través de vía telefónica para que él comience, amados hermanos, a dar sus palabras de invitación, sus palabras de confirmación, que él está presente con todos ustedes este día miércoles a partir de las 8 de la mañana en adelante. Amados hermanos, pueblo del Señor, venga con toda su amada y querida familia y reciba la bendición de nuestro Señor y grande Salvador Jesucristo en la iglesia pentecostal Dios es Amor, en nuestra sede nacional de Guatemala.
1: Yo, la verdad, también tengo que contar lo que Dios ha hecho en mi vida. Yo, antes de conocer la palabra de Dios, hermano de Gloria Jesús, era un muchacho que me gustaba mucho el vicio de la pelota. Me gustaba el vicio de la pelota, la borrachera. Mi hermano, donde íbamos a jugar ahí, era, ganábamos todo lo que ganábamos, era para la borrachera. Hermano, pero de ahí, gracias a Dios, viniendo así, mi madre conociendo ya las cosas, Dios estaba orando por mí. Tenía mi hermano también, mi sobrina, estaban orando. Hermano, y un día, como sorpresa, hermano, Gloria a Jesús, fue a las 10 de la mañana, fue un día domingo. Domingo, mi hermano Gloria Jesús, que estaba, teníamos jugando pelota en mi hermano Gloria Jesús ahí, y me vuelvo, llegando al campo para jugar, se presenta un señor todo vestido negro, todo con un pollino negro, y cruzando un puente, viene y me arroja al puente, hermano. Voy a cruzar a la derecha, no me dejó. Voy a cruzar a la izquierda, que estaba a la profundidad, hermano, viene y me choca con la cabeza del pollino, me aventó adentro al puente y me rompió un lado del cuerpo completo.
2: O sea, te caíste del puente. Te caíste del puente. Este personaje era medio misterioso entonces. Estaba vestido todo de negro y el pollino también era negro.
1: Sí, hermano, y mire, y era en un parecía una persona conocida. Pero hermano, no fue. Si no, mira, yo cuando caído adentro, hermano, no podía hablar. En eso fue mi tío que iba atrás mío, llegó, tuvo que hacerme masajes, echarme aire, así un poco para poder hablar. No podía hablar, pero al hombre le llamaba con la mano, le llamaba, ven, para que me apoye, para poder levantar. Él se reía de mí.
2: ¿Qué pasó con el hombro, el brazo?
1: Se rompió el brazo me rompí, se bajó el hombro, la paletilla se rompió, un lado de costilla se rompió, todo hermano, un lado de cuerpo deshecho, no podía, hermano, gloria a Jesús, para poder venir ahí al campo. Llegamos en donde estábamos jugando, preguntamos por el Señor, no, dijeron, por acá no ha pasado nadie. Entonces, hermano, gloria a Jesús, ahí estábamos con uno que conocía de los huesos, componía, pero no me pudo componer, hermano. ¿Qué hice para que él me pueda amarrar duro el brazo? Me he pedido 3 cervezas, hermano, y lo he tomado todas a boca botella nomás, en fila las 3 veces para que me anestesie, para que me puedan componer, pero nunca pudieron, hermano.
2: Una pregunta, y esta quebradura del brazo, la parte de la costilla, usted, como dice, la mitad del cuerpo estaba ya paralizado, ¿usted podía dormir a causa del dolor?
1: No, hermano, ya 15 días no dormía nada, 15 días sin dormir. Me dice, mañana temprano estamos en el hospital. Al hospital, no. Las 7 de la mañana estaba en la casa de Dios, hermano, acá. Hermano, ahí me dice, ¿sabes qué? Va a venir el doctor. Ya va a venir el doctor. Entonces yo sentado, cuando llegaban los hermanos, se arrodillaban. Entonces cuando a las 10 de la mañana sale el pastor. Entonces empezó a orar. A media oración dijo amén. Hermanos, me dice, lo dice, hermanos, acá hay un hermano que ha venido accidentado, está mal, ha tenido un accidente, y ha venido con su mamá, y eso, mi mamá levantó la mano, y yo me escondí, hermano, me decía, levanta la mano, yo me escondí, hermano, pero así entraron los hermanos. Cuando en eso agarra y me dice, un poquito, levanté la mano ahí. Entonces cuando me dice, tú eres varón, tú eres, levántate, ven adelante. Hermano, cuando hemos ido adelante me voy, cuando empieza a orar, cuando lo veo una palomita blanca, todito la iglesia se paseó y llegó, fue a poner sus patitas en mi cabeza. Entonces, hermano, cuando di, ya no recuerdo, cuando di me he visto postrado en una cama, ha venido un señor de todo de blanco, con alitas, y sordas, me ha tocado acá todito, me metió sus dedos por intermedio de donde estaba roto los huesos, hermano, en mi hombro, lo metió así para allá, y tocó acá a mis hermanos. Cuando en eso, agarraron, él derramaba sus lágrimas, hermano, así, dobló sus rodillas en mi costado y derramó sus lágrimas. Entonces, ya, hijo, me dijo, ahora vamos a operarte. Entonces agarraba, me ha cortado acá la costilla, me ha cortado y lo ha sacado por mitades el hueso, lo ha sacado y lo ha metido en una mochilita blanca. Entonces su mano lo ha hecho como sangre, servido, fue, lo subo mi mano acá, hermano, y él ya, me dijo. Entonces empezaba acá abajo el estómago, mi hermano, ahí, así, donde que hasta la vez lo recuerdo, hermano, como velo ahorita, hermano, me agarró, me cortó más o menos una cuarta así. Y en eso empezaba a sacarlo mis órganos de dentro. Todo, hermano, lo sacaba dentro de la sangre. Podría como si hubiera estado óxido de fierro, hermano. Todo lo sacó todito, hermano. Pero él siempre sus lágrimas derramaba. Pero, hermano, de ahí lo cortó y ha sacado una manguita blanca todo de su mochila. He empezado a coserme. Lo ha cosido. En eso agarró, lo sobó con su mano todo, ya, me dijo. Pero, hermano, un dolor era inmenso para mí. Y ahí lo sentí, el dolor inmenso. Entonces ya, me dijo, empezaba el brazo. Me pescó del codo y pescó la mano del hombro. Y mi paletilla, vuelta, lo tocó, todo eso. Metió sus manos acá, vuelta así. Y me pescó del codo y me pescó de arriba. Cuando en eso lo movió un poquito, cuando lo sentí como si una espina hincó en el hombro. En eso, hermano, cuando en eso dijo el pastor, amén. Cuando él fue, se fue, se desapareció. En eso, hermano, el pastor dijo amén. Entonces todos, yo no sentía nada, hermano. Cuando en eso él dijo, póngale de pie, ahí ya lo escuché que dijo, póngale de pie. pero no podía pararme, hermano, no podía pararme. Entraba en una silla, en esa silla me he sentado ahí, de vuelta nuevamente a orar al pastor, recién pudo soltarme como la anestesia, empecé solamente a territar el cuerpo. Entonces ha venido y me dice: hermano, levanta la mano, ¿crees que el Señor te ha sanado? Sí, lo digo, el Señor me ha sanado, sí me ha sanado. Entonces me dijo: levanta la mano. Entonces yo no quería, porque estaba ahí, me parecía que todavía hayan... No, o sea, no hubiese, o seguía roto los huesos, así. Pero no, hermano. Cuando en eso ha venido el hermano obrero, me dice: levanta la mano. Cuando en eso él lo fue a levantar con fuerza, no, digo, allá. Entonces, hermano, cuando agarrado he empezado yo así, le pesqué mi brazo del codo así, y cuando se estiró allá. Entonces, hermano, en eso empezaba mi mano como a voltear, como un resorte, todo, como si hubiese sido un torno de molino, así, hermano. Gloria a Jesús. Y en eso me dice el pastor: ¿qué te parece? ¿Quién te ha sanado? Cristo Jesús. ¿Y qué vas a hacer ahora? Me dijo. De aquí para adelante le dije: serviré a mi Cristo.
3: ¡Aleluya! ¡Nos te louvamos, Señor!
0: Impresionante, impresionante, amados y queridos oyentes del programa La Voz de la Liberación. Prepárate con toda tu amada y querida familia para este día miércoles a partir de las 8 de la mañana en adelante. Un miércoles de impacto, un miércoles donde contaremos con la presencia marcante del pastor Perfecto González. Amados hermanos, él estará soltando una palabra de fe, una palabra de esperanza este día miércoles. Amados hermanos, en la poderosa campaña Dios tiene días mejores para nuestras vidas. Así que, amados oyentes, amados internautas, usted que en este momento nos está sintonizando a través de Radio Maranata 1180M, le hacemos la cordial invitación para que te puedas acercar este día miércoles. Invitamos al católico, carismático, libre pensador, todos los hermanos que me están sintonizando en esta hora a través de este medio, a través de este segmento. Gloria sea al nombre del Señor Jesucristo. Hacemos esta invitación, mi hermano, mi hermana, para que usted venga a recibir el toque transformador del Espíritu Santo en nuestra iglesia pentecostal. Dios es amor. Recuerda que para Dios no hay nada imposible. Todo es posible para aquel que cree, dice la palabra del Señor. Más yo creo, amado hermano, que el Señor hará maravillas en nuestra iglesia pentecostal. Dios es amor. En nuestra sede nacional de Guatemala. Amado hermano, amado oyente, usted que en este momento está atravesando por situaciones difíciles, enfermedad, tribulación, angustia, no sé cómo se encuentra usted en este momento, pero yo quiero decirte, mi hermano, mi hermana, que te puedas acercar y recibir la bendición de nuestro Señor y grande Salvador Jesucristo en nuestra iglesia pentecostal. Dios es amor. Recuerda que para Dios no hay nada imposible. Todo es posible para aquel que cree. Nos habla la palabra del Señor Jesús.
3: Otra vez, Cristo te necesita.
0: En este momento, amados oyentes, amados internautas, ya tenemos a través de vía telefónica a nuestro pastor Perfecto González, que estará con nosotros este día miércoles predicando la santa y bendita palabra del Señor, orando por sanidad, orando por milagros. Así que escuchemos sus palabras de invitación y sus palabras y para toda la amada audiencia que escucha a través de esta radio emisora. Pastor Perfecto González, ¿cómo está esa fe? ¿Cómo está esa expectativa? Quiero contarte que este día miércoles estaremos celebrando una poderosa campaña. Dios tiene días mejores para nosotros. Adelante, siervo de Dios, los oyentes te escuchan en esta hora de la tarde.
4: Señor, hermanos del estudio, hermanos, hermanas del Señor, audiencia y todos los hermanos que nos escuchan por este medio, que Dios me los bendiga, que me salude su hermano, amigo en Cristo, el pastor Perfecto González. Este gran día muy especial, mi pastor, Dios le bendiga a usted también en esta preciosa hora de la tarde. Estamos dando nuestra expectativa y confirmando nuestra participación para esta campaña día miércoles. Día miércoles, mis hermanos, día miércoles, mis hermanos, no lo debe perder, porque hay una bendición maravillosa y preciosa para todos los hermanos que se hagan presentes Yo invito a cada uno de todos los hermanos que me escuchan en diferentes lugares. Estamos seguros que formen su caravana porque va a haber una bendición maravillosa. Estaremos orando, predicando la palabra de nuestro Señor y Salvador Jesucristo este gran día miércoles. Miércoles, en nombre de Jesucristo, queremos invitarles, quiero administrar, quiero orar por toda la familia y todos los hermanos que se hagan presentes para este día miércoles en nuestra sede nacional. Estamos seguros que Dios estará operando milagros. Lleven sus familiares enfermos, necesitados, porque va a ser de mucha bendición, va a ser de mucha bendición, y estamos seguros que Dios estará derramando su maravilla, su grande poder para este gran día miércoles. Así de que nadie se lo pierda. Estamos seguros que Dios estará derramando bendiciones para todos los que se hagan presentes en este gran día miércoles. Miércoles de la campaña de prosperidad, estamos seguros que Dios tiene días especiales que estará realizando y entregando bendiciones para todos mis hermanos que me están escuchando en esta preciosa hora de la tarde. Estamos seguros que Dios estará haciendo cosas grandes, especiales para todos los necesitados. Así de que todos quedan cordialmente invitados en nuestra sede nacional. Quien les habla, quien les salude, es su hermano y amigo en Cristo, el Pastor Perfecto González. Ahí estaremos juntamente con nuestro equipo de obreros y pastores que serán utilizados por la mano de Dios por este gran día miércoles. Así de que no se los pierda, porque Dios estará haciendo cosas grandes. Estaremos orando juntamente con todos los pastores, por todos los hermanos y hermanos para la bendición. Así de que traigan sus enfermos, necesitadas y en problemadas. Y estamos seguros que Dios estará rompiendo cadenas y Dios estará derramando su bendición para toda la familia. Que Dios me los bendiga, Pastor Joel. Estamos seguros que Dios estará haciendo obras grandes. Y esas son mis palabras de participación para esta campaña día miércoles. Miércoles de la campaña, Dios tiene días para todos nosotros. Así de que Dios les bendiga. Jesucristo los bendiga y los guarda en esta preciosa hora. Los esperamos para esta grande campaña de bendición. A la paz del Señor, mi pastor Joel Chan.
0: Ahí estuvimos escuchando, amados oyentes, las palabras de confirmación de nuestro Pastor Perfecto González, confirmando su presencia para este día miércoles en la poderosa campaña Dios tiene días mejores para ti. Así que, amado hermano, amado oyente, pueblo del Señor, no te puedes perder de esta grande y poderosa campaña, donde creemos que la gloria del Señor descenderá de una manera especial. Ahí estuvimos escuchando a nuestro pastor que se encuentra ya en Sanarate, gloria al nombre del Señor, responsable de la Iglesia Pentecostal de Zamor de Sanarate. Él, amados hermanos, estará viajando para la ciudad capital de Guatemala para poder predicar la palabra del Señor, para poder orar por sanidad, para poder orar por milagros, y donde la gloria se manifestará de una manera especial, de una manera maravillosa en nuestra Iglesia Pentecostal. Dios es amor. Recuerda, amado oyente, pueblo del Señor, que para Dios no hay nada imposible. Yo no sé la dificultad, el problema que usted se encuentra, amado hermano, cómo usted está pasando, pero yo solo le animo que te acerques a la Iglesia Pentecostal Dios es amor. Usted recibe la bendición del Señor Jesucristo de Nazaret. Usted recibe el toque transformador del Señor. Cómo el Señor está sanando en estos tiempos, cómo el Señor está liberando. Vamos a escuchar en este momento una tremenda liberación, liberaciones que acontecen a través de participar a las campañas de los días miércoles, y las personas están siendo sanadas, restauradas por el poder de nuestro Señor y grande Salvador Jesucristo. Ponga mucha atención.
5: Pastor Johnny, pueblo del Señor,
0: La iglesia glorifica en esta preciosa hora. La iglesia alaba hoy día miércoles en esta poderosa campaña. Milagros extraordinarios están aconteciendo. Aquí estaba platicando con mi hermana. Ella vino con un bulto del tamaño de un limón, me comenta ella, en la parte de su cuello. Pero vamos a hablar con ella, porque este es un milagro creativo, es un milagro extraordinario. Mi hermana, ¿tu nombre?
5: Julia.
0: Mi hermana Julia, usted me comentaba que tenías un bulto.
5: Sí.
0: ¿De qué tamaño era ese bulto?
5: Como un limón.
0: ¿Como un limón?
5: Sí.
0: ¿Lo podías palpar en tu cuello?
5: Sí.
0: Empiezas a hacer la prueba ahora. Busca ese bulto en el nombre de Jesús. Busca, busca, la iglesia alaba, la iglesia glorifica, la iglesia glorifica. Oh, mi hermano, ¿está ese bulto?
5: No.
2: Qué tremendo evangelista.
0: Ha desaparecido.
2: Cooperador Cham, el caso de esta dama. Oyentes, internautas, Dios está obrando milagros. Esta dama en el momento de la oración empezó a ser liberada. Y ella tenía un tumor, un bulto en el cuello.
5: Sí.
2: ¿Por cuánto tiempo lo tenías ahí, mi hermanita?
5: Hace 3 meses.
2: 3 meses. Cuando usted tocaba el cuello, ¿usted lo podía palpar?
5: Sí.
2: ¿Lo podías tocar?
5: Sí.
2: ¿Qué tamaño era más o menos?
5: Como de un limón.
2: Como de un limón, o sea, era visible entonces. Era visible. ¿Usted vino sola o con algún familiar?
5: No, vine con las compañeras.
2: ¿Con quién?
5: Compañeras.
2: Unas compañeras, ¿cómo se llaman? ¿Dónde están? Venga por aquí. Venga por acá. Venga, venga. Mira, es impresionante cómo nuestro Dios viene obrando milagros. Dale lugar a aquella hermanita. Ella también acaba de ser liberada. Escúchame, la hermana dice que tenía un bulto en el cuello. ¿Usted podía mirar ese bulto anteriormente? ¿Lo podías ver? Sierva. ¿Cómo? Con el micrófono. ¿Cómo?
6: Aquí lo tenía, ella lo tenía bien inflamado.
2: Oye, ¿usted lo podía ver? Usted sí. Que es su amiga, lo podías ver ese bulto ahí en el cuello. Usted ha sido testigo de eso.
6: Sí.
2: A ver, dale otra una mirada si está el bulto o no hay.
6: Pues ahorita ya se le bajó, ya se le miran más o menos aquí.
2: ¿Normal?
6: Sí.
2: O sea, usted lo podía ver ahí el bulto.
6: Sí.
2: Y ahora ya está algo normal.
6: Ajá.
2: ¿Esto es un milagro?
6: Sí, es un milagro.
2: Es un milagro, ¿verdad? Es un milagro. ¡Es un milagro! El bulto acaba de desaparecer y las obras de la brujería han caído por tierra. ¿De qué lugar has venido, mi hermanita?
5: De Santiago.
2: De Santiago. ¿Cuánto tiempo les ha tomado venir a la iglesia?
5: Como 3 horas.
2: Wow, 3 horas. Han viajado a esta campaña revelada por Dios. Yo nací para vencer y la hermana acaba de vencer la enfermedad. Mi hermanita, ¿por qué lloras? Si Cristo el Señor te acaba de sanar, ¿por qué lloras?
5: Felicidad.
0: ¡Aleluya!
2: Felicidad. De felicidad. Las personas derraman lágrimas y lloran de gozo, de alegría, por las sanidades que reciben en este ministerio.
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0: Muy bien, amados y queridos oyentes del bendecido programa La Voz de la Liberación. Venga y prepárense con toda su amada y querida familia y reciba la bendición de nuestro Señor y grande Salvador Jesucristo. En nuestra iglesia pentecostal Dios es Amor, de nuestra sede nacional de Guatemala. Estamos escuchando este milagro, amados hermanos, donde una señora vino, gloria al nombre del Señor, con un bulto el tamaño de un limón en su cuello. Imagínese usted, amado hermano, la hermana estaba desesperada, angustiada, porque incluso había visitado los médicos, mas no había encontrado la cura, la solución para lo que ella estaba atravesando, para lo que ella estaba enfrentando. Pero ella se acercó a la iglesia pentecostal Dios es Amor. Un día miércoles, bien me recuerdo, amados hermanos, que estábamos celebrando esta poderosa campaña y ella empezaba a derramar sus lágrimas. Y no eran lágrimas de tristeza, sino de alegrías, porque el Señor la había sanado. Porque papá Dios, amados hermanos, había operado un milagro extraordinario en ese preciso momento. Imagínate que ella entre con el bulto de tamaño de un limón y sale de la iglesia sin ese bulto en su cuello, hermano. Es momento de alegría, es para que ella esté gozando de la presencia del Señor y diciendo y testificando del poder de Dios, que verdaderamente Dios sana, verdaderamente Dios libera, verdaderamente Dios rompe las cadenas. Toda obra de brujería, toda obra de hechicería es reprendida por el poder de Dios. Amados hermanos, venga en la 15 calle 9-36 de la zona 1, a una cuadra de Transportes Litegua, a tres cuadras de Plaza Barrios. Ahí se encuentra ubicada nuestra iglesia pentecostal Dios es Amor, de nuestra sede nacional de Guatemala. Venid a mí todos los que estáis cansados y cargados, porque yo los haré descansar. Nos abra la palabra del Señor y creemos que la manifestación del Señor se estará notando este día miércoles en la poderosa campaña Dios tiene días mejores para ti. Amado hermano, presencia marcante del pastor Perfecto González. Él estará presente predicando la palabra de Dios, orando por sanidad, orando por liberación.

0: nombre de Cristo, que venga a sanar, a libertar, a bendecir. Pero antes yo quiero entregar aquí esa revelación divina a su nombre. Aquí en nuestro medio una persona, y esta persona está teniendo muchos problemas, muchos fracasos en tu vida. La sangre de Cristo tiene, pero Dios te da victoria hoy. ¿Dónde está este hermano o esta hermana? Yo quiero orar en el nombre de Jesús. Has tenido muchos problemas, muchos fracasos, pero la gloria de Dios está aquí hoy para bendecir. ¿Sí o no? Aleluya. Quiere la bendición de Dios. Pase enfrente. Ven acá rápidamente. Vamos a orar. Que Dios rompe toda cadena de estorbo, de impedimento. ¿Sí o no? Traiga a la hermana enfrente. Queremos orar por ella en nombre de Jesús y a su nombre, iglesia, y a su pueblo. Aleluya. Aplauso fuerte al Señor. Gloria a Jesús. Acá. Vamos a orar. En el nombre poderoso de Cristo. Aleluya. Le está costando caminar, mi hermana.
1: Sí, hermano.
0: Duele bastante.
1: Me duele mucho el cuerpo, hermano.
0: El cuerpo le duele bastante.
1: El estómago me duele, la espalda, toda la cabeza, todo me duele.
0: Vamos a orar. ¿Quién quiere orar por la vida de la hermana? Póngase de pie entonces. Vamos a orar por ella. Aleluya. Que Dios obre poderosamente en su vida. La sangre de Cristo tiene, iglesia. Ella tiene un problema serio. Aleluya. Pero ¿cuántos creen que Dios tiene poder? A su nombre. Que no hay médico. Oiga esto. No hay médico terrenal que pueda hacer esta obra. Pero hay un médico celestial que tiene poder. ¿Sí o no, iglesia? No estamos en contra de la ciencia. Pero lo que pasa es que hay cosas que son naturales y cosas sobrenaturales. ¿Sí o no? A su nombre. Levante la mano entonces, Padre. Con el poder de tu Espíritu, con el dedo de Dios que echaba fuera los demonios, en el nombre poderoso de Jesucristo, en el nombre que es sobre todo nombre, Jesús de Nazaret, comienza a expulsar lo que hay en ese cuerpo, desde la coronilla de su cabeza hasta la planta de sus pies. En el nombre de Jesús, va saliendo, va saliendo, va saliendo ahora. Grita, quema, Jesús. Sal de los huesos, sal de los tendones, saca ahora el estómago. Coloque la mano ahí, que expulse ese mal ahora. Coloque la mano ahí. Aleluya, hay poder en la sangre. Hay poder en el nombre poderoso de Jesús de Nazaret, el Hijo de Dios. Ahí está vomitando. Vamos, suelta. Vamos, suelta. Saca esa obra maligna que está ahí. Que entraste por medio de cólico. Oigan lo que me dice el Espíritu de Dios. Aleluya. Que ese espíritu entró por un cólico que ella tuvo, un enojo fuerte. La sangre del cordero tiene poder, aleluya. La sangre del cordero tiene poder. Ahí está la unción de Dios. Gloria a Dios. Resacatarabasó. Calamasuyatanamay sakama. Había un problema serio en tu páncreas, pero reciba ahora. Reciba ahora ahí el toque poderoso del Espíritu de Dios, de sanidad divina, liberación. Reciba victoria grande. Nunca más. La sangre de Cristo tiene poder. Que lo reciba. Amén y amén. ¿Cuánto dicen amén? Hermanita, diga amén.
1: Amén.
0: ¿Cómo te sientes ahora?
1: Me siento... Ahorita no siento el dolor.
0: No hay dolor en el estómago.
1: No lo siento.
0: Estaba ahí el mal.
1: Sí, pero ahorita...
0: Estaba doliendo.
1: Estaba doliendo.
0: ¿Ahora?
1: No lo siento.
0: ¿Qué quiere decir eso? Que Cristo la sanó. ¡De gloria a Dios! ¡Que Cristo tiene poder! Está bendecida. Hermanita, no tenías fuerza.
1: No.
0: ¿Cómo te sientes ahora? Te tenían que agarrar de las manos. Ahora camina en el nombre de Jesús solita, porque hay poder en la sangre. ¿Cuánto dice gloria a Dios? Y a su nombre, iglesia. Déjala caminar, hermano. Cuando Dios sana, Dios sana. ¿Cuánto dicen gloria a Dios? ¡Calabasuyata la basoja! Amén. Y amén. Había una fecha. Habían cancelado un precio. Pero la sangre de Cristo tiene poder. ¿Sí o no, iglesia? Ya su nombre. Yo puedo ver como una pequeña tumba. Y ahí hay como un nombre y una fecha. Pero hoy la sangre de Cristo tiene poder. Levanta tus manos, dígale gracias, Señor. Gracias, Jesús. Recibe en el nombre de Jesús. Estás bendecida. Verás la gloria de Cristo. Aplauso fuerte para el Señor. Aleluya, Dios. Ahora está caminando sola. ¿Cuánto dicen gloria a Dios? Aplauso fuerte para Jesús. ¡Alabama!
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Impresionante, impresionante los milagros que acontecen en nuestra iglesia pentecostal Dios es Amor, en nuestra sede nacional de Guatemala. Amados y queridos oyentes del bendecido programa La Voz de la Liberación, prepárate para este día, amados hermanos, día miércoles, presencia marcante del siervo de Dios, Pastor Perfecto González. Él estará este día miércoles a las 8 de la mañana. Recuerda que la iglesia pentecostal Dios es Amor se encuentran ubicadas en la 15 calle 9-36 de la zona 1, a una cuadra de Transportes Litegua, a tres cuadras de Plaza Barrios. Venga, amado hermano, y reciba la bendición de nuestro Señor y grande Salvador Jesucristo en la iglesia pentecostal Dios es Amor. Amado hermano, amada hermana, las señales seguirán a los que creen en mi nombre, echarán fuera los demonios. Venga y participe y reciba la bendición de nuestro Señor y grande Salvador Jesucristo este día miércoles, 8 de la mañana en adelante. En la poderosa campaña Dios tiene días mejores para ti. Es una campaña de Dios, una campaña donde el Señor, amados hermanos, tiene temporadas de bendiciones. Tiene un nuevo tiempo para tu vida, para tu historia. Este día miércoles a partir de las 8 de la mañana en adelante.

0: si nosotros llevamos a Jesús a nuestra casa, todo va a cambiar. Todo va a ser diferente. Yo quisiera que le digas al que está a tu lado: necesitas a Jesús. Nuestra familia necesita a Cristo el Señor. Zaqueo necesitó a Jesús, lo llevó a su casa. No solamente habló con él, no solamente lo conoció, sino que lo llevó. Todos nosotros conocemos a Jesús, pero falta llevarlo a Jesús a nuestra casa. ¿Cómo lo vas a llevar? ¿Lo vas a mostrar a aquel Jesús que está en las películas? No, lo vas a llevar a Jesús a través de ti. ¿Qué dijo Pablo? Si me ven a mí, ustedes ven a Cristo. Pablo llevaba a Jesús a donde él iba. De igual manera nosotros llevemos a Jesús en esta mañana a nuestra casa. ¿Por qué, pastor? Porque tu familia necesita a Cristo Jesús. Y solamente lo podrá ver a través de tu persona. Cuando llegues a tu casa feliz. ¿A dónde fuiste? A la iglesia. Estoy feliz, estoy contento. Cristo vive, aleluyas. Y te van a decir: pero estás enfermo. Gloria al Señor. Esa fe va a contagiar. Esa fe va a marcar la diferencia. Y la gente va a decir, tu familia va a decir: yo necesito a ese Jesús también. Amén, hermanos. Muchos cristianos en el pasado llevaron a Jesús al Coliseo Romano. Por aquí termino, una alabanza ahí, por favor. Muchos cristianos, cuando eran metidos al Coliseo Romano, ellos llevaban a Jesús. La gente en las tribunas decían: que lo coman las fieras. Y las autoridades romanas en un palco mirando todo el espectáculo. Pero los cristianos, a pesar que estaban allí para ser comido, devorado por las fieras, ellos no maldecían a las autoridades romanas, sino que los bendecían. Y cuando las fieras eran soltadas, se quedaban parados, abrazando a sus hijos, mirando al cielo y adorando al Señor, cantando las alabanzas y diciendo: el dolor será por 2 o 3 minutos, pero en la otra vida me espera Jesús de Nazaret. Eso impactaba a los que estaban en las tribunas y decían: esta gente es rara. Son condenados por el Imperio Romano, pero no maldicen a las autoridades romanas. Más bien muestran amor, muestran misericordia, como Cristo en la cruz del Calvario, que dijo: Padre, perdónalos porque no saben lo que hacen. Y el centurión que estaba a cargo de la crucifixión dijo: wow, este es verdaderamente el Hijo de Dios. Cuando nosotros llevamos a Jesús a través de nuestro testimonio, la gente va a decir: este es un verdadero cristiano. Yo quiero a ese Jesús. Yo quiero a ese Jesús. Nuestra familia, póngase de pie. Nuestra familia necesita a Cristo. Aleluya. Tus hijos necesitan.
1: Así es, amados y queridos oyentes del programa Las Voces de la Liberación, estamos a punto de poder finalizar este bendecido programa internacional La Voz de la Liberación, que es transmitido por nuestra iglesia pentecostal Dios es Amor. Amado oyente, pueblo del Señor, este día miércoles contaremos con la presencia marcante del pastor presbítero, amados hermanos, Perfecto González. Él estará predicando la santa y bendita palabra del Señor, orando por sanidad, orando por milagros, orando por liberación en nuestra iglesia pentecostal Dios es Amor, que se encuentra ubicada en la 15 calle 9-36 de la zona 1, a 1 cuadra de Transportes Litegua, a 3 cuadras de Plaza Barrios. Ahí se encuentra ubicada la iglesia pentecostal Dios es Amor de nuestra sede nacional de Guatemala. Oyentes, internautas, venga y participe este día miércoles en la poderosa campaña Dios tiene días mejores para ti. Este día miércoles en nuestra sede nacional de Guatemala. Vamos a elevar una oración a nuestro Padre Celestial. Maravilloso Dios, maravilloso Padre, Señor Dios Todopoderoso, Señor amado. Te pedimos, Señor, que vengas a bendecir a cada oyente, a cada internauta, Señor, que nos ha sintonizado en esta hora de la tarde a través de esta radio emisora, Señor, a través de Radio Maranata 1180M. Señor, bendice a toda la amada audiencia, Padre, en el nombre de Jesús de Nazaret. Padre Santo, Padre de poder y Dios de misericordia, Señor, en esta hora de la tarde, Dios Todopoderoso, bendice a mi hermano, mi hermana, Señor. Bendice de una manera especial, de una manera gloriosa, de una manera maravillosa, Dios Todopoderoso. Bendice, Señor, a los internautas, Señor, que están a través de nuestra página oficial, a través de IP de Guatemala. Señor, bendice, Padre Santo, la vida de Gerardo Gómez, Señor, toda la familia. Bendice, Dios mío, Señor, a mi hermana María López, Señor. Padre Santo, bendice, Dios de la gloria. Oh, Señor, mi hermana María Álvarez, Señor. Bendice, Padre Santo, entrega victoria, entrega bendición, Señor. Traiga la respuesta, Padre, en el nombre de Jesús de Nazaret. Prepara la fe del pueblo, la fe de la iglesia, Padre, para este día miércoles, Señor. Esta campaña, Señor, que creemos que será de victoria, creemos que será de bendición. En el nombre de Jesús de Nazaret, Padre Santo, por el poder de tu palabra, creemos en esa victoria, creemos en esta bendición. En el nombre del Padre, del Hijo y del Espíritu Santo, del Señor. Aleluya. Amén y amén, Jesús.

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1: Todos aplaudiendo el Rey de los Reyes.
2: Muy bien, amados y queridos oyentes del programa La Voz de la Liberación. Estamos llegando ya a la parte final de este bendecido programa. Nos esperamos todos para este día miércoles a partir de las 8 de la mañana en la poderosa campaña Dios tiene días mejores para ti. Presencia marcante del pastor Perfecto González, que estará orando por sanidad y milagros. No te quedes en casa, porque quedarte en casa es perder la bendición del Señor Jesucristo de Nazaret. Así que, amado oyente, pueblo del Señor, toda la amada audiencia, amado hermano, amada hermana, ven y participe y reciba la bendición de nuestro Señor y grande Salvador Jesucristo. Quien se despide en este momento es su hermano y amigo Cristo, el diácono Joel Chan. Bendiciones con permiso. Dios me los bendiga.

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Señor, te damos gracias porque tu diestra siempre nos ha sostenido con fuerza y con poder. Señor, te decimos que a ti sea la gloria y el imperio por todos los siglos de los siglos. Y todo el mundo dice amén. El apóstol Pedro escribe en el capítulo 5, verso 10.

0: Bien.
1: Padre, te confieso a corazón abierto que todo es muy incierto en este desierto. Mi vulnerabilidad está al descubierto. Siento que mi barca está muy lejos de su puerto. ¿Por qué será que ya no?

hágase tu voluntad aquí en la tierra como en el cielo. Danos hoy nuestro pan de cada día y perdona nuestras ofensas, así como nosotros perdonamos a los que nos ofenden. No nos dejes caer en tentación.